0: Lionel Messi. Dice así: pa, todavía no puedo creer que te hayas ido. No caigo, o mejor dicho, no quiero caer. Se me hace muy difícil imaginarme que ya no te voy a ver más, que no vamos a hablar más. Sé que estabas sufriendo y que es lo mejor, pero te fuiste muy pronto. Todavía nos quedaba mucho por disfrutar juntos. Fue el inicio del comedor texto que arranca así el capitán. Tanto me pedías que juegue el último mundial y días antes de empezar fue cuando peor te pusiste. Era la primera vez que no ibas a estar en el torneo, pero mamá me decía que ibas a estar mejor y que ibas a estar bien para poder viajar. Yo te decía que íbamos a llegar a la final, así podías viajar. Cada vez que terminaba un partido, esperaba y extrañaba tu mensaje. Ahí me di cuenta de que la situación era fea de verdad. Así todo, no dejaba de pensar en llegar lo más lejos posible, para darte tiempo a vos y que vieras un partido. Llegamos a la final y no pudiste estar. Quería ganarla para llevártela y mostrártela de nuevo. No pude. Las piernas no me daban más. Esta vez intenté ir en contra mi físico, pero no pude. Nunca pude sentirme bien. Expresó sobre la situación que atravesó su padre Jorge mientras él lideraba el equipo de Argentina en la final. El capitán argentino, que entre otras cuestiones, continuó diciendo: cuando llegué, creías que íbamos perdiendo la final por penales, no pudimos hablar de nada, de todo lo que pasó, no pudiste disfrutar nada. No fuimos campeones, pero no sabes cómo disfrutamos cada partido. Una vez más, tenías razón, tenía que estar y jugarlo. Te cuento esto porque fue lo único que no pudimos hablar, porque lo demás ya lo sabes. Hablamos todos los días y nos veíamos cuando se podía por mis compromisos. Esto fue lo que expresa su posteo. No sé qué voy a hacer sin vos, no sé cómo seguir. Yo solo jugaba al fútbol y ahora tengo bastantes dudas de que vayas a seguir haciéndolo por mucho tiempo más. Estuviste al lado mío desde el principio, faltaba tan poquito para el final. ¿Por qué no aguantaste ese poquito más y terminábamos juntos? Sé que tu felicidad era ver bien a tu familia, a tu mujer, a tus hijos y sobre todo, sin que se enteren nosotros, verme jugar a mí. Desde chiquito siempre fui así. Me llevaba a todos lados los entrenamientos apenas llegabas del trabajo. A muchos me llevaba mamá porque vos estabas trabajando. Obviamente, a los partidos no faltabas a uno. Cómo sufrías viéndome y cómo disfrutabas, aunque nunca me regalabas muchos elogios, recordó. Siempre eras la persona que tenía que ser en cada momento y que nunca te equivocaste en nada, más allá de algunos reproches o peleas, siempre tenías razón. Al final, se terminaba dando como vos lo decías. Te voy a extrañar mucho, pero siempre vas a estar presente, y sobre todo en la educación de mis hijos, porque les enseño y los educo como ustedes lo hicieron conmigo. Descansa en paz y cuidanos desde arriba como lo hacías acá. Gracias por todo. Te amo, pa. Esta fue la carta que hoy demolió cualquier sentimiento argentino de Messi, hacia la humildad, hacia el trabajo, hacia la familia, presente justamente entre estas líneas.
1: En una noche durante 2 minutos. 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La luna cubrió por completo el sol este miércoles en una estrecha franja que atravesó Rusia, Groenlandia, Islandia, Portugal y también España. El fenómeno no volverá a repetirse con estas características durante los próximos 18 años. Ah, estamos todavía para verlo, chiqui.
2: Sí, vamos a llegar. Acá, bueno. Acá no lo hemos podido ver.
1: No, pero digo, próximos 18 años llegamos a verlo.
2: Yo creo que sí. ¿O no? Es para irte, te tenés que ir a España. Y en 18 años no sé cómo vas a estar.
1: No, pero la idea es ver si 18, tenemos fe con el chiqui que vamos a estar para ver el próximo.
3: Claro. 81, George.
1: Hola, pelote. Bueno, pero estaba a los 100 en febrero.
3: Claro. Yo voy a tener un eclipse mío, voy a hacer el eclipse. Claro. Qué locura.
1: Mirta va a los 100,
3: Ya está, ya lo tenemos. Ya lo tenemos. Sí. ¿Qué país le vamos a dejar a Mirta?
1: El cielo se oscureció en pleno día este miércoles 12 de agosto por el eclipse solar total, uno de los fenómenos astronómicos más

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1: Hasta acá repasamos noticias. Hacemos una pausa y en breve ya venimos
2: con ahora más. 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
5: Información necesaria para repasar en esta jornada de día jueves. Bueno, lo decíamos hace un ratito, volvió Messi a Miami, automáticamente se puso a disposición del equipo. Perdió 3-2 ante León y quedó eliminado el Inter de Miami de la League Cup. Las Garzas cayeron como locales en la última fecha de la fase de grupo de esta competencia. La Pulga se puso a disposición del club tras la muerte de su papá y jugó así todo el segundo tiempo. Inter Miami perdió 3-2 ante el Club León de México en el New Stadium y quedó eliminado tras disputar la tercera y última fecha de la fase de grupos de la League Cup 2026. Messi jugó todo el segundo tiempo, luego de ponerse a disposición del plantel en su regreso desde Rosario, donde despidió a su papá Jorge. La presencia de Leo en el banco fue un bálsamo para el conjunto rosa, sin los lesionados Germán Bertrarame, Mateo Silvetti y Tadeo Allende, y con Luis Suárez suspendido, la delantera quedó compuesta por dos juveniles, Daniel Pinter y Lawrence de Lyons. El conjunto local asumió la iniciativa con la herramienta que viene mostrando desde la asunción de Ángel Guillermo Hoyos en el banco suplente, tenencia desde la técnica de los mediocampistas y sorpresa por las bandas. Así inquietó desde el inicio con su par de balones cruzados y algunas pelotas quietas. De todas maneras, a los 14 llegó la primera la primera llegada a fondo. Fry dibujó un sombrerito ante la salida apurada de Santos y sacó un disparo que se marchó ancho. A los 36, los mexicanos volvieron a salvarse. De Paul intentó desde afuera y la redonda le hizo viento a un palo. Y a los 37, Pinter quedó mano a mano, pero le impidieron definir con comodidad cuando estaba presto para abrir el marcador. Bueno, terminó perdiendo 3-2 el Inter de Miami. Quedó eliminado, como decíamos, de la League Cup y la noticia fue que Messi jugó todo el segundo tiempo. ¿Qué le pasó ayer al Rojo de Avellaneda? ¿Qué le pasó? Que ganó Atlético Tucumán. Impacto en la Copa Argentina. 4 Atlético Tucumán. Independiente, 0. Nicolás Lamendola fue la figura con 2 tantos. El segundo de alta factura. Manuel Brondo y Franco Nicola también marcaron. Santiago Montiel falló así un penal para el Rojo. El decano jugará con el ganador de Aldo Civi y también Independiente Rivadavia. Es la noticia del día. El equipo de Julio César Falcioni se enfrentará en los cuartos de final ante el ganador de Aldo Civi e Independiente Rivadavia. En los primeros minutos hubo un encuentro parejo. Hubo ganas. Ambos se arrimaron, pero sin generar peligro. Las fricciones estuvieron a la orden del día. Las presiones comenzaron a llegar y con eso creció la intensidad para llegar al área rival. Independiente se mostró más cerca y en una de sus llegadas Kevin Lomónaco quiso controlar una jugada y allí se abrió también el marcador. Ganó Atlético Tucumán, quedó afuera el Rojo de Avellaneda. Noticias para repasar del deporte en esta jornada. ¿Qué pasa con Mauro Icardi? El audaz movimiento de un importante club europeo para seducirlo. 33 tiene Icardi. Tiene todavía unos 4 o 5 años más de fútbol, ¿no? Y sí, se encuentra con la ficha en su poder tras su paso por el Galatasaray de Turquía. el director deportivo de la Lazio, allí en Roma, en Italia, Angelo Fabiani, estableció contacto con el entorno de Mauro Icardi para explorar la posibilidad de incorporar al delantero argentino libre de contrato desde el 30 de junio, así lo informó el periodista Gianluca Di Marzio en el día de ayer. El atacante rosarino de 33 años evaluó la propuesta, pero fija como condición prioritaria firmar con un club que dispute la Champions League, competencia en la que Lazio no participará la próxima temporada. De todos modos, y bueno, no tachó la posibilidad, porque si no aparece una oferta de Champions, no está mal. Y hay que ver después los números, ¿no? Y cuántos años para esto. La iniciativa del club romano, descripta como audaz por Di Marzio, surge en plena campaña de refuerzos para satisfacer los pedidos de su entrenador, Gennaro Gattuso, quien viene de conducir la selección italiana. Con el fichaje del mediocampista David Fratesi, prácticamente cerrado, transferencia que involucra al Inter de Milán, la dirigencia biancoceleste busca ahora un centro derecha de área con historia goleadora. Esto según lo que dijo Sky Sport. En este contexto emigró el nombre de Icardi como una opción concreta, aunque con obstáculos económicos de peso, más allá de que el elenco romano solo debería abonar el contrato del futbolista porque está libre. También le llegó el ultimátum al Manchester City de parte del Chelsea sobre Enzo Fernández. Puso un plazo máximo. Una de las novelas más importantes del mercado de pases de Europa la protagoniza Enzo Fernández. El mediocampista argentino figura en el Chelsea, podría abandonar el equipo de Londres en los próximos días dado fuertes intereses del Manchester City para contratarlo. Sin embargo, el club dueño de su pase lanzó un ultimátum. De acuerdo con la información del periodista Fabricio Romano, Chelsea fijó plazo límite del viernes a la hora 17 del Reino Unido para la salida de Enzo Fernández. Es decir, que si el Manchester City, club que está en conversaciones con su entorno durante días, no avanza ni cumple las pretensiones de los londinenses en las condiciones del pago del pase, tasado en 120 millones de libras esterlinas, unos 162 millones de dólares, la negociación se dará por cancelada. 120 millones de libras para el viernes antes de las 17, o Chelsea no venderá a Enzo al Manchester City. Esto fue lo que se dijo. El jugador de la selección argentina se reincorporó ayer a los entrenamientos con su equipo y estará a la expectativa de lo que será su futuro inmediato. ¿Cómo estamos con el mercado de pases? El que ya llega desde Inglaterra hacia España es el Cuti Romero. Va al Atlético de Madrid. La oferta con la que le ganó la puja al Barcelona y al Inter. Cristian Cuti Romero se convertirá en nuevo jugador del Atlético de Madrid y pondrá fin a su etapa en el Tottenham Hotspur para estar a la orden del Diego Cholo Simeone en la Liga de España. Según confirmó el periodista Gastón Edul en sus redes sociales, la operación cierra semanas de especulaciones en torno al futuro del defensor argentino, cuya salida del club londinense era considerada inevitable desde julio. Fue el periodista Fabricio Romano quien anticipó este desenlace de ese mes. Cuti Romero abandonará al 100% el Tottenham en el verano, una afirmación que disparó empuja entre varios clubes. El Inter de Milano, el Fútbol Club Barcelona y el propio Atlético se posicionaron como los principales candidatos para hacerse con sus servicios. La disputa se extendió por semanas con ofertas cruzadas y negociaciones en paralelo hasta que el club madrileño se impuso finalmente. Paquete de 40 millones de euros, incluidos los bonus, subrayó el mencionado comunicado. El deseo de Romero de jugar en España fue un factor determinante. El propio defensor lo había expresado públicamente. Me encantaría jugar en la liga, había dicho el propio Cuti Romero. Señoras y señores, llegamos al final en esta jornada de día jueves. Esta fue la jornada para el ida y vuelta. Hasta aquí repasamos noticias y hasta aquí nos acompañamos en la radio. Como siempre, gracias por estar, gracias por sintonizarnos. Soy Lucas Laurenti, nos reencontramos a la tarde para disfrutar más ida y vuelta. Gracias por estar con nosotros. Chau, hasta la tarde.
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5: Señoras y señores, breve pausa en las noticias, momento de música en la radio. Volvemos ya un ratito con más.

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1: Son las 9:30.
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Bueno, siendo las 9:42 de esta mañana de jueves, jueves 13 de agosto, una mañana nublada, una mañana fresquita, pero otra mañana más en donde nos encontramos en la radio otro día más. 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

0: bueno, en esta mañana, para esta mañana, tenemos una mañana completita, una mañana con muchas entrevistas, una mañana con mucha presencia. Y primero, hoy queremos hablar de una propuesta que se convirtió en un punto de encuentro para toda la región, no solamente de Morrison, en donde el próximo 6 de septiembre llega la tercera edición de la maratón del IPET 173, una jornada que combina deporte, participación y encuentro. Y para conocer un poquito más sobre esta iniciativa, qué balance se hacen de las dos primeras ediciones y qué se tiene preparado para este año, estamos en comunicación con Alejandra, directora de la institución. Muy buenos días, Alejandra, bienvenida a la radio.
1: Hola, buen día, ¿cómo estás?
0: ¿Cómo va?
1: Perdón, no escuché tu nombre, discúlpame.
0: Mi nombre es Nicolás.
1: No escuché tu nombre.
0: Mi nombre es Nicolás.
1: Nicolás, ¿cómo estás? ¿Cómo
0: bien.
1: Estás, Nico?
0: Bien.
1: Bueno, muchísimas gracias por habernos contactado y por haberse interesado en esta propuesta y en permitirnos darle difusión. Así que muchísimas gracias por este contacto.
0: Muchísimas gracias también, bueno, a ustedes por hacernos parte de algún modo de esta maratón, que ya es la tercera. El año anterior tuvimos la posibilidad también, tuvimos la presencia de Vero en nuestra radio, que nos compartió lo que iba a ser. Y bueno, empezando esta mañana, queríamos saber un poquito cómo nació por ahí la idea de realizar esta maratón desde el IPEM.
1: Bueno, te cuento que nosotros desde el IPEMIT 173, gobernador Juan Bautista Bustos de la localidad de Morrison, pensábamos en una propuesta que incluyera a la mayor cantidad de estudiantes posibles en iniciar una actividad física que por ahí no requiera de una estructura como lo es, por ejemplo, hacer un deporte en conjunto, ¿sí? Como es el fútbol, el básquet, algún otro deporte, que no requiera tampoco de algunos elementos para poder practicarlo. Simplemente es con lo que uno tiene y puede hacerlo solo, individualmente o en equipo, pueden correr varios. Es decir, es una actividad que permitiera la mayor cantidad de participantes posible. Entonces, en estas conversaciones surge la posibilidad de organizar una maratón, que en realidad, bueno, le llamamos maratón, pero es una carrera. Una maratón en realidad es una carrera de 42 kilómetros. Estas son maratones, digamos, le ponemos este nombre como una manera de publicitarlas, pero son carreras. Nosotros hacemos... ¿Hola?
0: ¿Hola? Estamos, seguimos, sí.
1: Son carreras de 10 kilómetros y de 5 kilómetros. Después hacemos una correcaminata que tiene 2 kilómetros, que es recreativa. También hacemos carreras para niños, que eso también es recreativo. Bueno, la propuesta se hizo grande, empezó a crecer esta organización, digamos, y afortunadamente esta ya es la tercera edición que organizamos. Y con los resultados que nosotros esperábamos, cada vez más chicos se suman a este deporte y bueno, que era el objetivo que teníamos.
0: Buenísimo, buenísimo. Creemos que estas actividades, ¿no?, son muy importantes. Por ahí me imagino que desde el lugar de ustedes, la importancia que tiene promover el deporte y también los hábitos saludables, ¿no?, entre los estudiantes y todos aquellos que quieran participar.
1: Exacto, es lo que pensamos. Con nuestros estudiantes hablamos mucho sobre ocupar el tiempo libre en actividades sanas, en aquellas actividades que además generan disciplina, generan hábitos, que todo esto va a contribuir a que ellos se formen como adultos y ciudadanos responsables en el futuro. Entonces, nos encanta promover este tipo de actividades. Invitamos a todos que se sumen, porque hay actividades para todos, para todas las edades y para todas las posibilidades, porque lo bueno que tiene también este deporte es que no es una competencia con el otro, es una competencia con uno mismo, porque el que corre o camina lo que quiere es superarse a sí mismo. Si un día corrió cierta cantidad de distancia, después lo interesante es superar esa distancia. Entonces, o el tiempo, ¿no? O mejorar el tiempo en el que hago esa distancia. Entonces, lo interesante es esto, que uno mismo va regulando, ¿sí? De acuerdo a sus posibilidades, de qué manera o o con qué intensidad realiza la actividad.
0: Realmente es sumamente importante lo que nos comenta. Es una forma por ahí de superarse uno mismo, más allá de la competencia y de que uno que participa quiere por ahí llevarse el logro, quiere ganar. Pero creo que el mayor logro o la mayor victoria es el desafío de uno mismo y el poder superarse, ¿no?
1: Así es. Y bueno, y nosotros para esta edición, para la edición número 3, como siempre, tenemos preparados, bueno, las carreras que te nombré, pero además, este año nosotros vamos a hacer la largada y la llegada desde la escuela, lo que nos permite armar dentro del predio de la escuela una serie de juegos para la familia, para que mientras se hace la acreditación, mientras nos organizamos para la largada, hacemos entrada en calor y demás, la familia pueda disfrutar de diferentes tipos de entretenimientos y juegos que van a estar a cargo de la cooperativa escolar. Son muy divertidos, con premios. Va a haber una carrera de karting en Rulemanes, una carrera en zancos. Vamos a abrir la escuela como un espacio de encuentro de la familia, de la comunidad, para que la escuela realmente se convierta en esto que tiene que ser un espacio de todos, para todos, y que convoque fundamentalmente a mejorar las relaciones, la convivencia, desde un lugar donde se promueve la salud, el deporte. Así que estamos esperando a todos para el 6 de septiembre con una gran jornada y que sea una fiesta para todos.
0: Realmente, realmente una jornada completa, podríamos decir, que empieza en las instalaciones de la institución y luego, bueno, con la maratón. ¿Quiénes pueden participar de esta tercera edición?
1: Todos pueden participar de manera gratuita. Todos aquellos que, salvo los que corren en los 5 kilómetros y los 10 kilómetros, esos es diferente, ahí no es gratuito porque nosotros con eso damos un kit de hidratación, pagamos un seguro para que corran, le damos además la remera de la carrera, la remera exclusiva, digamos que hacemos exclusivamente para la carrera. Una mochila que también lleva, con el kit de hidratación, lleva también el logo de la maratón, de la tercera maratón, trofeos, medallas, que se llaman medallas finishers para todos los participantes. Es decir, se cobra, digamos, los 5 y los 10 kilómetros porque tiene una serie de costos fijos, digamos, para agasajar y premiar y hacer sentir cómodos a todos aquellos corredores que vienen. El resto, la correcaminata, por ejemplo, la participación de los niños y demás, eso es absolutamente sin costo. También lo hacemos de una manera muy divertida, llevamos porras de colores, nos vestimos con sombreros, queremos que disfrutar de esta actividad todos juntos.
0: Una jornada realmente distinta, una jornada para disfrutar, y creo que detrás de toda esta maratón o de esta propuesta, la importancia no es el hecho de compartir y de pasar un momento distinto, de que los alumnos, los docentes e incluso las familias puedan compartir de una forma distinta. Es muy importante que se realicen este tipo de actividades y promover el deporte y los hábitos saludables que partan desde una institución, que partan desde una escuela, y lo felicitamos también por esta propuesta. ¿Qué significado tiene, bueno, ya para toda la región, ¿no? Pero ¿qué significado tiene para Morrison tener una actividad de esta característica?
1: Bueno, te agradezco tus palabras, Nico. Y mira, yo creo que para la localidad en general fundamentalmente es una invitación a unirnos en comunidad para un objetivo absolutamente beneficioso para todos. Acá se puede ver perfectamente cómo cuando una comunidad se une con un objetivo claro y sobre todo un objetivo con tantos beneficios, bueno, perdón por repetir, pero es todo beneficio, es todo bueno. Yo creo que la oportunidad de juntarnos en comunidad, de que las instituciones participen, los gimnasios, las personas individualmente, un grupo de zumba, un equipo de fútbol, un equipo de algún otro deporte, que se sumen a esta actividad, que apoyen con su presencia, lo mismo que los comercios. Más allá de que nos apoyan y el aporte económico que nosotros valoramos muchísimo, también está el apoyo de las marcas, ¿no? De la presencia de los comercios, de las empresas en esta actividad, porque eso refuerza y fortalece esta iniciativa, que queremos que perdure en el tiempo, que se haga, que se extienda y que más escuelas se sumen. Necesitamos que las escuelas empiecen a generar este tipo de proyectos que incluyan a los estudiantes, a los docentes y a la comunidad. Por ejemplo, te cuento, hay una escuela de pose que va a venir a competir, que tiene un grupito, la profe de educación física, organizado con un grupo de running, por ejemplo, de estudiantes, y ellos van a venir a competir, porque después ellos van a hacer también una maratón, la van a organizar en pose. Esto nos llena de orgullo, porque decimos, bueno, esto es lo que queremos, esto es lo que nos gusta, generar y que generemos entre todos estas iniciativas.
0: Realmente es muy importante que se pueda seguir extendiendo, que se haga extensa la invitación, no solamente a participar, sino que se puedan recrear y a tomar como ejemplo este tipo de actividades en las demás localidades, que por ahí se fomente, ¿no?, a través de las escuelas el hecho de compartir y de llevar adelante el deporte, que el deporte es salud, ¿no?
1: Claro, a veces pienso, digo, mirá qué lindo si Córdoba por ahí fuésemos noticia porque somos las escuelas pioneras en estas iniciativas, ¿no? De decir, bueno, mirá, armemos las maratones de las escuelas, armemos, no para generar dinero, es para cumplir esta función que nos toca como escuela. La de educar, la de motivar a nuestros estudiantes a llevar una vida saludable, y no solo desde el discurso, sino desde el ejemplo, ¿no? Así que me parece que ahí es donde está lo interesante.
0: Realmente sería lo mejor que sea una jornada amplia, ¿no? Que se pueda, que sea algo fijo en el calendario de las instituciones, y se nota también el interés que genera, ¿no?, por parte de los alumnos. Hemos tenido la oportunidad de compartir, por ejemplo, ha pasado por nuestra radio Juan Iaguemo, que ya nos está comentando que va a participar en esta edición, que tiene muchas ganas de participar, sí. Así que se nota el interés. Y por último, quería consultarle, para quienes participaron de las primeras dos ediciones, ¿qué les diría para que vuelvan a sumarse? Y para aquellos que todavía nunca participaron, ¿por qué cree que deberían vivir esta tercera edición?
1: Bueno, bárbara la pregunta. Los que ya vivieron las ediciones anteriores tienen que volver, porque primero que estoy segura que si ya vinieron antes van a querer volver, porque saben que esto está preparado con mucho cuidado, tenemos mucho profesionalismo. No dejamos nada librado al azar, lo hacemos con muchísimo compromiso, y saben que las veces que hemos organizado ha salido todo perfecto. Entonces saben que van a venir y van a disfrutar de una carrera y de una jornada en la que lo van a pasar muy bien, más allá del puesto que obtengan en el recorrido de la carrera. Y los que no vinieron nunca, bueno, les quiero decir que nos acompañen, que vengan, que lo van a pasar muy bien, que van a disfrutar de juegos, van a conocer una escuela que va a estar abierta para que todos puedan verla y disfrutarla, porque es una escuela de todos y para todos. Y además van a promover, van a acompañar este proyecto que promueve prácticas saludables en los jóvenes, que muchas veces decimos, ay, los chicos solamente les interesa el celular o no les interesa nada. No es verdad. A los chicos, cuando les ofrecemos algo genuino, honesto, y con un objetivo claro, sí les interesa, sí participan y sí quieren llevar adelante este tipo de proyectos. Así que nos acompañen, porque la verdad es que para nosotros es una alegría poder hacerlo.
0: Realmente es muy importante lo que nos decía recién. Creo que la iniciativa de los jóvenes también pasa por ahí ser acompañados, ¿no?, con propuestas de este tipo, y creo que felicitarlos también a ustedes como institución por promover y por hacer que los chicos se hagan parte y sientan, ¿no?, por así decirlo, se pongan la camiseta de la institución y salgan a representarla con mucho orgullo y que sigan adelante con este tipo de actividades. Bueno, Alejandra.
1: Muchísimas gracias. Gracias, Nico. Y una cosa más antes de irme, síganos en las redes. Nosotros estamos en las redes, que se llama Maratón del IPEMIT 173. Entonces, ahí si nos siguen en las redes, van a encontrar dónde inscribirse, van a tener toda la info.
0: Perfecto, perfecto. Bueno, Alejandra, muchísimas gracias por estos minutos. Les deseamos todo el éxito para esta tercera edición de la Maratón del IPEMIT 173. La invitación queda hecha para el próximo 6 de septiembre en Morrison, para volver a encontrarnos, compartir y disfrutar de una jornada donde el deporte también se convierte en una fiesta de toda la comunidad y de toda la región, ¿no?
1: Muchas gracias, Nico, y los esperamos el 6 a correr o a participar de la manera que más les guste.
0: Así será. Muchísimas gracias y que tenga un muy buen día.
1: Chao, buen día.

0: Son las 10 con 5 minutos.
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0: Son las 10 con 5 minutos.
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0: Y bueno, ya siendo casi las 10 y cuarto de esta mañana de jueves, una mañana nublada, y seguimos en la radio, y te queremos compartir una historia que nos invita a unirnos y a demostrar una vez más la importancia de la solidaridad. Se trata de Mateo, quien necesita realizar un tratamiento médico especializado, y para eso su familia y toda una comunidad está llevando adelante la campaña Todos por Mateo, una campaña que busca reunir los fondos necesarios para que Mateo pueda acceder a su tratamiento. Es por eso que queremos conocer su historia, saber cómo surgió esta iniciativa y sobre todo contarle a nuestra audiencia de qué manera podemos acompañar. Muy buenos días, Mateo. ¿Cómo va?
1: Buen día. ¿Cómo estás?
0: Bien, bien. Bueno, que para comenzar, quería preguntarte si podías contarnos un poquito de vos y cómo es por ahí tu día a día.
1: Sí, bueno. Bueno, yo, como saben, soy Mateo. Cumplí 25 hace unos días, el 10 de agosto. Creo que mi día a día es muy diferente a como era antes de que empezara todo esto, ¿no? Desde que recibí el diagnóstico. Hoy estoy muy con la campaña. No sé, que me despierto, ¿viste? Estoy con esto, básicamente.
0: Bien, bien, bien.
1: Antes estaba cursando, estaba por recibir.

0: irme. Entonces me despertaba, estudiaba, cursaba, hacía la vida como cualquier otra persona normal.
1: Bien, bien. ¿Se escucha? Bien. ¿Y cuándo comenzó por ahí toda esta situación y cómo se enteraron de que se necesitaba por ahí llevar adelante este tratamiento?
0: Bueno, yo fui diagnosticado a los 2 años a raíz de que primero diagnosticaron a un hermano mayor. A mi hermano mayor fue en el 2004, también recibió la indicación de trasplante. A él lo trasplantaron en Córdoba y falleció durante el trasplante. Si bien a mí a los 2 años me habían diagnosticado adrenoleucodistrofia, era con insuficiencia suprarrenal. No la cerebral, digamos, de la misma forma que a mi hermano. Entonces yo crecí toda mi vida con ese diagnóstico, pero siempre, ya como te digo, hice mi vida totalmente normal como cualquier otro. Nunca fue un impedimento para nada. Sí, todos los años era hacerme estudios para ver que todo esté bien. Y este año, hace 2 meses, también a través de estudios rutinarios, digamos, saltan que encuentran lesiones en el cerebro. Entonces esa insuficiencia suprarrenal, o algo que empezó como insuficiencia suprarrenal, digamos, hace 2 meses como que se transformó y ya, además de la suprarrenal, ahora era la cerebral. Y la única forma de... Te va entendiendo, ¿no?
1: Sí, se entiende, se entiende.
0: Y bueno, ahora es cerebral, y la única forma de tener esa progresión de una enfermedad es con un trasplante de médula.
1: Bien, bien, bien. Me imagino que para poder realizar este tipo de intervención, ¿no? Como bien lo comentabas y como bien se dicen en la colecta, necesitas viajar para poder acceder al tratamiento, ¿no?
0: Porque Minnesota, Estados Unidos, es el lugar en el mundo con más experiencia primero en la enfermedad y después en trasplantes a personas con la enfermedad.
1: Buenísimo, buenísimo. Y también es muy importante, ¿no? Que exista por ahí la posibilidad y la oportunidad y que tengas la oportunidad de poder llevar adelante tu vida, que puedas salvarla y que puedas realizar una vida normal como todos, ¿no? Que tenemos el derecho. Y por eso también, como bien lo comentábamos, están llevando adelante una campaña, todo por Mateo. Quisiera comentarte cómo viene la campaña, cómo te está acompañando la gente y si necesitas y cuándo crees que por ahí se podría llegar a cumplir la meta.
0: Bueno, primero que nada, sí, la campaña empezó el 1 de agosto. Hoy es el 12, no 13. Lleva pocos días y la verdad que sí. Es increíble, primero, todo el cariño y apoyo de la gente. Creo que la campaña re bien hasta acá, hasta ahora. Obvio que todos, que todavía falta, pero todos, al menos mi familia, amigos, todos estamos muy enfocados y comprometidos a que siga creciendo, a seguir juntando. Yo creo que habíamos puesto un plazo hasta el, creo que 28 o 29 de octubre. Pero yo creo que se puede dar antes.
1: Buenísimo, buenísimo. Es por ahí la idea también y lo importante de la difusión. Ustedes vienen trabajando mucho, arduamente, con toda tu familia, con todos tus amigos, como nos comentabas. Y también quería consultarte por ahí en qué momento decidieron hacer pública la situación y empezar a pedir ayuda.
0: Es que no sé, al principio lo pensaba y como que antes de que saliera la campaña lo pensaba y no, y por ahí no me sentía tan cómodo con la idea de tanta exposición, de que todo el mundo supiera esto, algo tan personal, quizás. Pero no queda otra, me parece.
1: realmente se entiende, es algo privado y es algo que seguramente te cambió tu vida también con respecto a esto, es la difusión. Hemos visto que hay un montón de gente. Personas que muy reconocidas en el país que se han sumado a esta campaña. Pero bueno, creo que es importante también, ¿no? Como sociedad, hacernos partes y acompañarte con lo que se pueda, acompañarte en esta campaña, todos por Mateo. En la imagen que me compartías, se habla de reunir 405.000 personas que aporten 5.000 pesos. ¿Cuál es el objetivo que se tiene para alcanzar?
0: Ah, bueno, el presupuesto es de $1.350.000. Y creo que algún familiar, no sé si algún hermano, sacó como una cuenta de que si 405.000 personas donan 5.000, porque si bien es mucho la plata, es mucha la plata que necesitamos, a lo mejor explicada con esa cuenta, a lo mejor no parece tan inalcanzable, ¿me explico?
1: Sí, se entiende. Por ahí es, con esa cantidad de gente parece un número que es bajo dentro de todo, ¿no? Y
0: claro,
1: es importante.
0: Sí.
1: Pero también invitamos a toda la gente que pueda y que quiera participar, ¿no? Que quiera acompañar a Mateo a sumarse con lo que se pueda, ¿no es así?
0: Sí, obvio. Sí, hasta acá, ya como te digo, fue increíble el apoyo de la gente y todo el cariño. Acá en Marco Juárez, Leones, se están organizando peñas, locros, maratones, torneos, todo pensando en la recaudación.
1: Buenísimo. Y esto es sumamente importante por ahí, detrás de todo esto. Creo que como sociedad a veces nos toca pasar por situaciones difíciles, vivimos en nuestro día a día, pero acá realmente en este tipo de momentos nos damos cuenta, ¿no? La importancia que tiene el hecho de estar en comunidad, de cómo toda la gente se suma, te acompaña, no solamente aportando para la campaña, sino también compartiendo las imágenes, compartiendo, haciendo eco. Creo que es lo importante también y seguramente va a llegar el momento o va a llegar la situación en donde se dé la oportunidad de tocar la tecla justa y que vas a poder alcanzar este objetivo y vas a poder salir adelante.
0: Sí, seguro. Seguro que sí.
1: Mateo, si podés contarnos un poquito para aquellas personas que están escuchando la radio, ¿cómo pueden hacer para colaborar y ser parte de esta campaña?
0: Bueno, el alias de Mercado Pago es todos por mateo.arg y Banco Nación todos por mateo.arg. Ahí no sé si tendrán los flyers y los podrán mostrar.
1: Sí, ustedes. Los vamos a estar compartiendo en nuestras redes para todas aquellas personas que nos están escuchando y que quieran, bueno, sumarse, acompañar a Mateo de alguna forma. Además, bueno, no sé si además del aporte económico, ¿de qué otras maneras la gente puede ayudar en esta campaña?
0: Yo creo que compartiendo, básicamente. Compartiendo.
1: Bien, perfecto. Creo que es muy, muy, muy importante, ¿no? El hecho de la difusión, como bien lo comentábamos. Y también es algo que lo has comentado y lo has dicho muchas veces, el apoyo de la gente. Me imagino que has recibido mucho apoyo, no solamente de la gente de tu localidad, sino de personas de otras ciudades, ¿no es así?
0: Sí. Sí, en las redes sociales, en la calle, pero sí. Sí, mucho apoyo y cariño de la gente. Eso mi familia y yo, ¿viste?
1: Me imagino que te reconforta por ahí, te mantiene en pie y te ayuda a salir adelante, te da fuerza para salir adelante,
0: sí.
1: ¿No?
0: Sí. Y hablar, sí.
1: En estos momentos difíciles, por ahí, ¿qué es lo que, eso seguramente sea lo que a ustedes los mantiene con esperanzas y fuerzas para seguir?
0: Sí, real. Sí.
1: Y también estábamos viendo que existe una cuenta, creo que es en Instagram, para por ahí conocer un poquito más sobre toda la información oficial para todos aquellos que quieran enterarse de la noticia.
0: Sí, bueno, obvio, para quien quiera conocer más el caso o acceder a más información puede entrar a Instagram, es todos.x.mateo.
1: Bien, perfecto, perfecto. Bueno, para toda la gente que nos está
0: Bueno.
1: escuchando, estamos llevando adelante una colecta, todos por Mateo. Cada aporte suma vida. Mateo necesita un trasplante de médula ósea urgente en Estados Unidos, en el centro con más experiencias en tratamientos para este tipo de enfermedades. Y
0: Sí,
1: para que Mateo
0: sí, sí.
1: pueda recibir el tratamiento que le puede salvar la vida, se necesita reunir mucho dinero y es por eso que se necesita la ayuda de toda la gente. La idea es reunir a 405 mil personas que donen 5 mil pesos cada uno o también aquellos que puedan sumarse con el aporte. Todo aporte es realmente bienvenido, todo suma, todo ayuda a Mateo a que tenga la oportunidad de seguir viviendo, porque realmente creo que a todos nos puede pasar, es una situación que puede pasarnos a todos. Hoy es por Mateo y mañana será por nosotros. Creo que es la idea de esta campaña y seguir compartiendo y difundiendo este tipo de iniciativas.
0: Obvio, obvio, muchas gracias a ustedes también.
1: Por
0: Obvio.
1: favor, realmente, bueno, Mateo, lo que necesiten, seguiremos nosotros de nuestro lugar compartiendo, haciendo eco de esta información. Repetimos, si podés, el alias tanto de Mercado
0: Sí.
1: Pago como de Banco Nación para aquellos que quieran colaborar y ser parte de esta campaña, ¿cómo deben o a qué alias deben enviar su dinero?
0: Bueno, el alias de Mercado Pago es todos por mateo.arg y Banco Nación todos por mateo.arg.
1: Buenísimo, buenísimo. Y por último, me gustaría, si te gustaría, si hoy pudieran hablarle a todas las personas que están escuchando nuestra radio, ¿qué les gustaría decirles?
0: Que primero valoren la vida, la salud, que se cuiden. Y creo que es bueno o lindo ayudar. Yo, de hecho, hasta estando en esta situación, aproveché para ayudar a otras personas.
1: Buenísimo,
0: También vi otras campañas de personas que necesitaban plata para algún tratamiento y también les hice mi aporte.
1: buenísimo, buenísimo. Creo que es el mensaje detrás de todo esto es la unión, el hecho de poder salir adelante todos juntos. Y como lo decía hace un ratito, creo que hoy te toca a vos pasar por este
0: Sí.
1: momento y seguramente en algún momento nos tocará a los demás. Pero bueno, lo importante es estar todos juntos y sentir ese abrazo, esa compañía de la gente para mantenerte fuerte, para que te mantenga fuerte, seguramente
0: Uy.
1: con fe y que se va a cumplir el objetivo, que va a salir todo bien y que vas a poder seguir haciendo
0: Sí.
1: tu vida con normalidad.
0: Sí, seguro, seguro que sí.
1: Bueno,
0: Seguro.
1: Mateo, muchísimas gracias por
0: Bueno.
1: compartir esta historia con nosotros, por permitirnos ser parte, aunque sea desde este lugar. De esta campaña. Ojalá que este mensaje llegue también a muchísimas personas y que entre todos podamos acercarnos al objetivo. Recordamos que la campaña se llama Todos por Mateo y que cada aporte suma. También es muy importante compartir y difundir la información para que llegue cada vez a más personas.
0: Sí.
1: Desde nuestra radio te enviamos un enorme abrazo y todo nuestro acompañamiento. Las puertas de la radio están siempre abiertas cuando necesites comunicar lo que sea. Estamos a disposición.
0: Bueno,
1: Muchas gracias y
0: no,
1: mucho
0: bueno,
1: éxito en todo en esta campaña.
0: no, muchísimas gracias a ustedes por el interés, el tiempo, la predisposición. Muchas gracias a ustedes.
1: Bueno,
0: Por
1: Mateo.
0: supuesto que me encantaría volver algún momento.
1: Seguramente sea así. Pronto te tendremos y ojalá se pueda dar de tenerte en vivo y que puedas contar tu historia y tu situación para que mucha gente se entere, siendo un ejemplo de resiliencia, también de fe y de mucho esfuerzo que seguramente es así.
0: Bueno, muchísimas gracias.
1: Muchas
0: Un
1: gracias,
0: abrazo para
1: Mateo,
0: ustedes.
1: y que tengas un muy buen día y todo el
0: Muchas gracias.
1: éxito para esta campaña.
0: Muchas gracias.
1: Muchísimas gracias,
0: Nos
1: Mateo.
0: estaremos viendo.
1: Nos estaremos viendo. Un enorme abrazo para vos y para toda tu familia.
0: Dale, muchas gracias. Adiós.
1: Chao.

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0: Son las 10 y 37 minutos.
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0: Son las 10 con 54 minutos.
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0: Son las 10 con 55 minutos.
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13: Son las 11 en punto.
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0: Son las 11 y 12 minutos.
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0: Bueno, y llegó el jueves, otro jueves más. Y con el jueves llega otro programa más de esto que es Huellitas al Aire, junto a Lula, que le damos los muy buenos días.
1: Buen día a todos, ¿cómo andan? Hoy llegué un cachitín tarde, el deber llama.
0: No, la verdad que sí, a veces se complica, pero bueno, se pudo atender y eso es lo importante.
1: Sí.
0: ¿No? Bueno, para hoy me comentabas, bueno, seguimos con este ciclo, como bien lo habíamos dicho la semana pasada, este ciclo de intoxicaciones, pero esta vez con alimentos.
1: Alimentos, sí. Dentro de los alimentos que en la práctica diaria, ¿no? Vamos encontrando que es frecuente que muchas personas le den, siempre aclarando que no es para hacerle un mal al animal, pero por ahí el desconocimiento hace que caigamos en un error y podamos llegar a complicarles un poco su existencia, básicamente. Pero bueno, siempre esto es un programa donde tratamos de informarlos por qué, para que se entienda, y como digo siempre, no es porque yo lo digo, sino que es por cuestiones particulares y que sí hacen a la dificultad de la salud de nuestros animales. Entonces, bueno, basándonos un poco en eso, hay muchos alimentos que por ahí no están, que no son adecuados, ¿sí?, para dárselos a un animal. Pero en la diaria, como te contaba recién, es frecuente, qué sé yo, que se les dé chocolate, que coman cebolla, que le den uvas, ¿sí? Pensando que por ser alimentos, por ejemplo, lo que es la cebolla, el ajo, las uvas, por ser algo natural, ¿sí?, no les va a hacer mal. Pero tenemos que entender que ellos tienen un sistema completamente distinto al nuestro, metabolizan distintos los alimentos y pueden llegar a tener complicaciones severas, ¿sí? Entonces, un poquito hacer hincapié en eso, en los por qué. Y que se lleven el recordatorio de, escuchamos que esto no. Entonces, ya por ahí tenerlo en la lista de qué no darle, ¿sí?
0: Realmente es muy importante, me parece. Y es algo muy cotidiano, ¿no? Por ahí uno convive, el hecho

0: A la hora de, por ejemplo, de almorzar, de tiene el animal presente, ¿no? Y por ahí tiende a compartirle. Pero bueno, se entiende que hay alimentos, ¿no?
1: Sí, hay alimentos y bueno, yo como charlábamos recién un ratito fuera del aire, a veces hay hábitos en los que los llevan adelante siempre y pensamos que porque lo hacen siempre y no han presentado alguna signología, no hacen mal, ¿sí? Y estamos en un concepto errado. Siempre tenemos que tener en cuenta también que la dosis hace al veneno, ¿sí? Entonces, va a haber ciertas cuestiones a tener en cuenta, como en todo, como venimos hablando, todo lo que es lo que fue los venenos o lo que fue las medicaciones de uso humano, que ya los hemos tratado acá, que hemos hablado, siempre vamos a tener en cuenta qué fue lo que consumió, cuánto consumió, hace cuánto lo consumió, qué peso tiene el animal, ¿sí? Eso nos va a dar un parámetro de qué tan tóxico o qué tan perjudicial puede ser, en este caso, ese alimento para nuestros animales. Entonces, basándonos en eso, vamos a charlar primero en la estrella de esto, que por ahí es el chocolate. A veces no pasa solo porque se lo demos como una picardía o porque nos ve que estamos comiendo y desea, porque es así. Como yo te decía, mi papá le hacía el desayuno al perro, ¿viste? Con café con leche, y yo le explicaba que no. Pero bueno, él me ve y desea, te dicen. Bueno, y pasa mucho en eso de que nos ven comer y quieren y probamos en darle un poquito y si no pasa nada, ya sabemos que no hace nada, pero en realidad sí hace. Y otras veces pasa que nos olvidamos algo arriba de la mesa o que lo dejamos un poco al alcance o no y ellos se la rebuscan para comerlo y por ahí, bueno, en ese caso terminan comiendo cantidades peligrosas, ¿sí? Para su organismo. Entonces, basándonos un poco en eso, yo les voy a contar un poco cómo es que se produce esta intoxicación por chocolate, que es el primer alimento que vamos a tocar hoy y que me gustaría que se lleven a casa, ¿no? Que se lo guarden y que entiendan que no hay totalmente descartado el chocolate en perros y gatos, descartado en gatos también, pero como siempre aclaro, los gatos son más selectivos, ¿sí? Entonces por ahí es más raro que ocurra, pero también ocurre. Bueno, ¿por qué el chocolate es tóxico? Primero vamos a empezar a hablar de qué es lo que produce en los animales, hablando siempre de perros y gatos, que es de lo que charlamos acá. ¿Por qué es tóxico? Porque bueno, el chocolate tiene ciertas sustancias que son las metilxantinas, se llaman. Por acá, como les digo siempre, no es tan importante recordar los nombres. Yo se los nombro para poder explicarle un poquito el mecanismo que generan dentro de lo que es la fisiología animal, ¿sí? No es importante que se acuerden el nombre, pero bueno, yo se los voy a ir nombrando. Las metilxantinas, en este caso, de lo que estamos hablando es de la teobromina, ¿sí? Y de la cafeína. Tiene estas dos cuestiones el chocolate. Como ustedes sabrán, o la mayoría sabrá, la cafeína, ¿qué hace? Nos despierta, nos despabila, nos mantiene más activo. Sí, bueno, la teobromina lo mismo. Son excitadores del sistema nervioso, ¿sí? Entonces, nos ponen más alerta, nos exacerban todo lo que son las respuestas neurológicas. ¿Por qué lo excitan? Porque el sistema nervioso, en el momento que se da la excitación del sistema nervioso, que es para que funcione, que se transmite el impulso nervioso, tiene que tener frenos, ciertos frenos, porque si no estaríamos todo el tiempo sobreexcitados, ¿sí? Entonces, esos frenos se los dan otras sustancias que se llama adenosina, pero no viene al caso que se acuerden los nombres. Tenemos que saber que el sistema neurológico se excita y que se inhibe, ¿sí? Por frenos. Entonces, ¿qué hace la teobromina y la cafeína? Inhiben la inhibición. O sea, inhiben o le ponen un freno al freno. ¿Qué quiero decir con esto? No frena nunca. ¿Sí? No frena nunca. Entonces, ese mecanismo que tiene el sistema neurológico, fisiológico, ¿sí?, que ya está programado, no se va a dar. Entonces va a estar sobreexcitado. Y cuando nosotros decimos que está sobreexcitado, el sistema neurológico se sobreexcita en un montón de cuestiones que están controladas, básicamente todo el organismo, por el sistema neurológico. Entonces, ¿qué vamos a tener? Vamos a tener animales, y también, perdón, antes de pasar a contar qué pasa, también va a haber cierta alteración en el sistema cardiovascular, ¿sí? Y ahora más o menos les voy a contar qué es lo que pasa. Para que tengan en cuenta la gravedad. Yo explico todo esto no para que se lo memoricen, pero sí para que entiendan, ¿sí?, escuchando esto. Y como les digo, los nombres no son tan importantes. Tenemos un sistema neurológico que se excita, ¿sí?, que está sobreexcitado, exaltado. Generalmente, si todo funciona bien, hay un freno que el mismo organismo está preparado y que se lo pone. Este tipo de compuestos que tiene el chocolate, por eso el chocolate es tóxico, inhiben o le ponen un freno, por decirlo de alguna manera, a ese freno fisiológico. Entonces, todo lo que esté controlado por el sistema neurológico se puede ver alterado en la forma de la excitación, ¿sí? Porque después tenemos otros tipos de alimentos que los podemos llegar a nombrar, si hacemos a tiempo, que deprimen el sistema neurológico. Entonces lo que hacen es bajar al mínimo la función neurológica, ¿sí? En el caso de la sobreexcitación, lo que pasa es que, como les dije, todo eso que está controlado por el sistema neurológico va a estar exacerbado, ¿sí? Entonces vamos a tener un animal que va a estar nervioso, puede llegar a haber una convulsión, todo lo que es el aparato digestivo va a estar también sobreexcitado, va a haber mayor motilidad intestinal, va a haber mayor secreción de todo lo que secretan todas las glándulas. Todo el tracto digestivo tiene diferentes sectores y diferentes glándulas o células que van a ir liberando ciertas sustancias adecuado a cada segmento del tubo, ¿sí?, para ir procesando toda la comida que se va consumiendo, ¿sí? Todo eso va a estar sobreexcitado. Entonces puede haber diarreas porque aumenta la motilidad gastrointestinal, puede haber vómitos porque aumenta incluso la secreción de ácidos en el estómago, ¿sí?, y puede generar vómitos. Como les dije, la motilidad está aumentada porque todo lo que es tracto digestivo está compuesto, entre otros componentes, está compuesto por músculo liso, ¿sí?, músculo visceral, que también se va a encontrar súper, súper, súper alterado. Ahí llegó el Juan Román, que ya me... Mirá, vení, Juan Román. Y bueno, y también todo lo que es los músculos de todo el cuerpo, incluyendo el corazón, ¿sí? Todos los músculos del cuerpo van a estar sobreestimulados, por lo que va a haber contracción constante, puede haber mioclonías, que son esas contracciones constantes que no tienen mucho ritmo, ¿sí?, como que están medias descabelladas, ¿sí? Y bueno, todo eso va a hacer que aumente la temperatura del animal, ¿sí? Va a hacer que, por ejemplo, a nivel cardíaco, el corazón lata más rápido y más fuerte. La fuerza de contracción va a ser más fuerte, va a ser con más fuerza, más brusca, ¿sí? Y va a ser más rápida. Entonces nosotros ahí decimos que aumenta el ionotropismo y el cronotropismo. Yo siempre le tiro palabras médicas para que en algún momento digan, ah, yo lo escuché a esto, ¿sí? Aunque no viene al caso que lo recuerden así como lo digo yo. Pero bueno, para que nos queden claro, aumenta la frecuencia cardíaca, o sea, late más veces por minuto, late más rápido y late con más fuerza. Eso hace que tenga más necesidad de oxígeno, ¿sí? El músculo, el corazón, en este caso, que el corazón está compuesto por músculo cardíaco, triado cardíaco. Entonces, aumentan todos los requerimientos. El animal puede estar muy agitado, el animal puede estar incluso con, como les dije antes, con convulsiones, va a tener aumento de la temperatura, puede haber vómitos, puede haber diarreas, puede haber arritmias a nivel cardíaco, porque cuando empieza a latir súper rápido y con mayor fuerza, puede que, si ustedes se tocan el corazón o se ocultan los que tengan la posibilidad de tener un estetoscopio y ponérselo, van a tener o se van a dar cuenta que el corazón tiene un ritmo. Un ritmo quiere decir que va parejito, ¿sí? En los latidos. Va parejito. Si nosotros contamos, son X cantidad, no vamos a dar números, pero X cantidad de latidos por minuto, pero que se dan más o menos todos sincrónicos, ¿sí? Se da todo parejito. Y por ahí, cuando un corazón está súper carente de oxígeno, cuando está contrayéndose súper fuerte en fuerza y rápido, en velocidad, ¿sí? Pueden empezar a haber alteraciones que ese ritmo cardíaco se pierda, ¿sí? Y empiece a haber una alteración en la forma de latir el corazón, ¿sí? Todo eso, por supuesto, que trae complicaciones al organismo, ¿sí? Trae muchas complicaciones. También, a nivel renal, se pueden dar alteraciones. Mirá todo lo que afecta, ¿sí? Decimos que excitan el sistema neurológico, pero por una cascada o un efecto dominó se empiezan a alterar un montón de otras funciones del organismo, ¿sí? Que incluso, como te digo, podemos llegar a una afección renal. No va a ser severa la afección renal, pero vamos a tener un animal que orine más, va a tener una diuresis aumentada, porque funciona como diurético por dos motivos, a grandes rasgos lo estoy hablando, ¿sí? Por un lado, llega más sangre al riñón, ¿sí? El riñón procesa más sangre todo el tiempo. Yo no sé si ustedes saben, pero la orina se forma, es un filtrado, ¿sí? Que se hace a través de la sangre. La sangre pasa a través de ciertas estructuras del riñón, va eliminando, va sacando agua y productos de desecho y las va a formar en orina, que es lo que después sale al exterior. Entonces, un riñón que va a estar trabajando, yo te dije, el corazón está latiendo rápido y fuerte en fuerza. O sea, rápido en velocidad, fuerte en fuerza, ¿sí? Va a llegar mucha más sangre al riñón, ¿sí? Porque va a disparar sangre para todos lados. Va a llegar mucha más sangre de lo que está acostumbrado a recibir el riñón. Por minuto, siempre hablamos por minuto. Entonces, a su vez, va a haber una dilatación de los vasos sanguíneos que llevan sangre al riñón, pasa más cantidad de sangre, aumenta la diuresis, ¿sí? ¿Por qué? Porque en el riñón, aparte de esto que yo te digo, para formar la orina, aparte de filtrar la sangre, va haciendo intercambio de electrolitos, se llaman, del sodio, de potasio, por ahí. Sabemos que personas con problemas a nivel renal tienen que comer sin sal, por ejemplo, ¿sí? La sal es cloruro de sodio, ¿sí? El sodio podría afectar aún más o no se podría procesar a nivel renal. En el caso del chocolate, toda esta complicación también tiene que ver con este intercambio de sodio en el riñón. Entonces eso hace que aumente la diuresis, ¿sí? Entonces, como notarán, es toda una complicación. Es toda una complicación. ¿Qué quiero que les quede claro? El chocolate no hay que dárselo a los perros. Si lo consumen por algún error, ¿sí? Accidentalmente, como decimos siempre, hay que tomar medidas rápidas, ¿sí? Porque generalmente los volúmenes de materia prima, en este caso el chocolate, van a ser mayores. ¿Qué tenemos que tener en cuenta? Como yo te dije, cantidad, qué tipo de chocolate. En relación a qué tipo de chocolate, tenemos que tener en cuenta qué porcentaje de cacao tiene ese chocolate. Porque lo que tiene estas metilxantinas, la teobromina y la cafeína, es el cacao, ¿sí? Entonces, si yo te digo, tengo un chocolate negro amargo de 70% de cacao y tengo un chocolate con leche, ¿vos qué opinás, Nico, que va a ser más complejo?
0: El más complejo va a ser el chocolate que no es con leche.
1: Exacto. Y si yo te digo, lo consumió el Juan Román, que lo tengo acá al lado, que pesará 12-13 kilos, o lo consumió mi perra Mora, que tiene mínimo 40 kilos. ¿quién va a estar más complicado a una misma dosis, a una misma tabletita de chocolate?
0: Y Juan Román.
1: Juan Román, ¿sí? ¿Por qué? Porque el compuesto tóxico que tiene en ese chocolate, 70% cacao, es súper elevado, más que un chocolate con leche, y aparte es un animal más pequeño. O sea que en él, en Juan Román, por ejemplo, que siempre lo usamos de modelo y nos encanta, que ahora está súper bañadito y está todo cepilladito, el gordo este, bueno, la distribución de eso va a ser mucho mayor, porque no es lo mismo que yo, Luciana, con el tamaño que tengo, consuma un cuadradito de chocolate que para mí no es tóxico, ¿sí? Salvo que eso lo hablarán los médicos, alguna cuestión particular, ¿sí? Que no es mi ámbito, no es mi área. Pero que lo coma un animalito súper pequeñito y que encima tenga riesgo de toxicidad, ¿sí? No es lo mismo, como hablamos con el ibuprofeno. Ya de por sí es tóxico, pero no es lo mismo que le demos, en el caso de caer en el error de haberle dado o que sea de forma accidental, que se coma una tableta de un gramo a que se coma una de 200 o un pedacito de una de 200, un animalito chiquito, porque los riesgos son altos y cambian. ¿Qué otra cosa tenemos que tener en cuenta? Siempre siguiendo un poco como venimos desarrollando estas intoxicaciones. ¿Qué pasa si el animal consumió recién o si el animal consumió hace algunas horas, ¿sí? Bueno, tenemos que tener en cuenta que para que el compuesto tóxico que tiene el cacao llegue a presentarlo, llegue a hacer efecto como para que se presenten las signologías, que siempre hablamos en animales de signologías o signos, no de síntomas. ¿Qué tenemos que tener en cuenta? Que el animal lo tiene que comer. O sea, se lo tienen que ingerir por la boca, lo tienen que tragar, tiene que llegar al estómago, tiene que sufrir una digestión química que se produce en el estómago. Pasa al intestino, en el intestino se absorbe, pasa al hígado, miren todo el recorrido que hace, se metaboliza, ¿sí? Una vez que se metaboliza, para decirlo de alguna manera simple, se va desarmando y se van separando en diferentes sustancias y queda por un lado la teobromina, por ejemplo, o la cafeína. Llega a la sangre, ¿sí? Una vez que se metaboliza, pasa a la sangre. Una vez que va por sangre, viaja y va hacia su punto de acción, que en este caso va a estar a nivel neurológico, ¿sí? Miren todo el camino que recorre para llegar a su sitio de acción, se llama, ¿sí? Donde, ¿qué es lo que va a hacer? Va a frenar ese freno. Por eso va a estar excitadísimo el sistema neurológico, ¿sí? Se inhibe, como le digo, la inhibición. Tenemos a la adenosina, que inhibe los impulsos neurológicos o la excitación del sistema nervioso de forma natural. En este caso no va a existir porque tenemos una teobromina que va, o una cafeína que va y ocupa esos sitios donde tendría que actuar el de la inhibición. Y todo se altera. Todo se altera y el cuadro puede llegar a ser grave, ¿sí? Entonces, muchas veces decimos, comió chocolate. Entonces, yo les voy a preguntar en la anamnesis, que siempre les digo que es ese ratito de preguntas que hacemos cuando empezamos una consulta. Bueno, ¿te acordás qué chocolate comió? ¿Tenés una foto del paquete? ¿Sabés cuánto comió? Porque todo eso nos va a hacer dirigir el tratamiento a lo más adecuado posible, ¿sí? A lo mejor viene un animal sin signología, pero sabemos que consumió chocolate, ¿sí? Entonces, ¿cuál es el recordatorio que hago siempre? Si nosotros somos conscientes de que el animal consumió el chocolate, necesitamos llevarlo al veterinario, ¿sí? Necesitamos que sea atendido porque puede que en el momento no se den las signologías, porque tiene mucho que ver, tiene que ver, como les dije, concentración, peso del animal, qué chocolate, cuánto comió, ¿sí? Para tener una idea de cómo trabajar. Nunca, nunca es algo para lo que tengamos que esperar o decir, bueno, vamos a ver si presenta signos, si no presenta signos no pasa nada, porque los signos pueden aparecer después por todo este recorrido que yo te digo que tiene que hacer el compuesto tóxico dentro del organismo. Entonces, por ahí después puede ser medio tarde. Es importante tener en cuenta esto por una cuestión muy necesaria de atención médica rápida, ¿sí? Siempre y cuando tengamos el conocimiento. A veces llegamos y encontramos ¿qué puede pasar? No sabemos si comió chocolate. Bueno, ¿qué puede presentar? Como les dije, podemos encontrar un animal tembloroso que puede tener hipertermia, que en este caso no va a ser fiebre por una infección o por un agente biológico, como lo llamamos, que puede ser bacterias, virus, parásitos, ¿sí? No va a ser por eso, va a ser porque todo el sistema neurológico está súper activado, súper exacerbado, y los músculos van a estar trabajando a full, las glándulas van a estar trabajando a full, puede haber jadeo, puede haber babeo, puede haber vómitos, que generalmente cuando hay vómitos hay cierto indicio que puede haber sido chocolate, a veces no, pero van a ser como vómitos marrones, puede haber diarreas, puede haber convulsiones, ¿sí? Entonces es importante dejar fuera del alcance, para que no ocurran ingestiones accidentales, dejar fuera de rutina, si es que lo llevamos adelante. O bueno, vos me contabas también, así como yo te contaba lo del desayuno con café con leche, que le hacían la chocolatada al perro, ¿sí? Por supuesto que en este caso quizá nunca presentó signología, ¿sí? Eso no quiere decir que no sea dañino, ¿sí? Dos cosas, con el tema de la leche chocolatada, por ejemplo, que a veces también tenemos chicos en casa y toman la chocolatada y el perro viene y los chicos le dan, o están tomando de esas famosas que vienen en cajita y le ofrecen al perro. Bueno, ¿qué tenemos que tener en cuenta? Ya por un lado, la cuestión digestiva de la leche en animales, no. ¿Sí? Si bien somos mamíferos lactantes, el único mamífero que sigue consumiendo leche o productos lácteos en la adultez o después del periodo de amamantamiento somos los humanos, ¿sí? El resto de las especies ya después lo deja, porque la naturaleza es muy inteligente. Ya cuando el organismo no procesa más o no puede absorber, digerir y aprovechar los productos lácteos, ya carecen de esa necesidad. Entonces, ya por un lado la leche está mal, ¿sí? La leche está mal, aparte los animales no toleran la lactosa, que es un azúcar que tiene la leche, aparte es de origen vacuno la leche, ¿sí? Ni siquiera es de la misma especie, tenemos que tener en cuenta eso, ¿sí? Nosotros tomamos leche de vaca cuando dejamos de tomar la leche materna, cuando somos lactantes, ¿sí? Y pasamos a leche de vaca. Bueno, la toleramos. Hay gente que no y hay gente que no tolera los lácteos, por más que sean sin lactosa, ¿sí? Y eso tiene que ver con un poco también lo normal, ¿sí?
0: Claro, ¿no? Lo normal sería eso.
1: Lo normal sería eso, ¿sí? Pero bueno, el resto estamos adaptados. ¿Sí? Los que consumimos leche, yogur o quesos, ¿sí?
0: Y ahora con respecto a eso, ¿no? hablamos de la leche, del chocolate y demás, y tiene que ver también los derivados de la leche.
1: Los derivados, sí, los derivados también. Por supuesto que hay cuestiones a tener en cuenta en las que, por ejemplo, se le da queso o incluso yo propongo en animales que por ahí tienen un tratamiento con comprimidos por vía orales, de lo que sea, ¿sí? Y no lo toman. En muchos casos se les puede dar con un pedacito de queso, ¿sí? No va a ser rutina diaria su comida, van a ser pedacitos muy pequeños, ¿sí? Ahora, ¿qué tenemos que tener en cuenta? Hay ciertos antibióticos, por ejemplo, que no se pueden dar con queso. Por eso yo siempre les pido que pregunten. Que pregunten, no a Google, sino que pregunten a algún veterinario de confianza, ¿sí? Porque, por ejemplo, hay antibióticos que no vienen al caso ahora aprenderse los nombres, pero pueden estar dentro de los macrólidos, se llaman, es un grupo de antibióticos, que, por ejemplo, Kelan se llama, así es lo que se produce, yo ahora les explico qué es. Kelan con el calcio, ¿sí? Kelan con el calcio. ¿Qué quiere decir esto? Que se unen al calcio y que no van a cumplir su función porque no se pueden metabolizar, ¿sí? Entonces yo le voy a estar dando un antibiótico a un animal que no va a hacer efecto, con los riesgos que eso conlleva, porque si le estamos dando un antibiótico de este tipo, no todos los antibióticos, pero un antibiótico de este tipo, de este grupo, es porque hay algo, ¿sí? Y ese algo no se va a curar. Y ese algo no solo no se va a curar, va a avanzar. Si estamos hablando de que hay una infección bacteriana, esas bacterias se van a multiplicar en el organismo y el daño va a ser cada vez más severo. Y en muchos casos corre riesgo la vida del animal. ¿Por qué? Porque esa infección no está siendo adecuadamente tratada. Porque la pastilla sí se la damos, pero se la estamos dando con queso, que en este caso va a evitar o le va a formar un escudo protector, por decirlo de alguna manera, que no se va a poder metabolizar y no va a poder cumplir su función, ¿sí? Entonces yo te pregunto, ¿qué tiene la leche, el queso y todos los productos lácteos? Tienen calcio. Entonces, si yo le doy una pastilla, un comprimido de un medicamento antibiótico que va a quelar con el calcio y se lo doy con queso, estamos al horno. ¿Se entiende? Entonces, por eso por ahí, yo no es que me quiera ir de tema, pero hacen a la charla y va saliendo esto. Como para que tengamos en cuenta que hay casos excepcionales en los que incluso podemos dejar sin efecto un tratamiento, ¿sí?
0: Y tiene que ver también, porque por ejemplo el tema de la leche de chocolatada, ¿no? Por ahí uno se piensa que rebajándolo con leche quita el efecto del chocolate, pero a su vez estamos agregando otro efecto de la leche.
1: Exacto, y el chocolate sigue estando. O sea, no neutraliza el efecto del chocolate la leche. Y a su vez, todo esto que te digo de la leche. Que ojo, hay animales, qué sé yo, en este último tiempo también he recorrido muchos tambos. Y por ejemplo, está lleno de gatitos. Los tambos están llenos de gatitos. Yo cada vez que llego a un tambo me encuentro con muchos cachorritos porque hay muchos gatitos en los tambos. Y esos gatitos vos los ves que además de tomar la teta de su mamá, cada vez que hacen la repartija de leche a los terneros, es un platito para ellos y van todos los gatitos a tomar leche. Pero las mamás también siguen tomando y los gatitos siguen tomando. Muchos se adaptan, otros no. Es también qué tan habituados están. Pero bueno, hay casos en los que quizás, por decirte, en los tambos donde hay una población grande de gatos, sobre todo, no vemos si hay alguna complicación. Porque la verdad es que tampoco están tan atentos todo de si el animal tiene diarrea, si el animal tuvo vómitos. O sea, eso lo empiezo a ver yo una vez que empiezo a ir, que en realidad mi corazón siempre está con los pequeños animales, y voy y empiezo a observar, uy, mira, este tiene conjuntivitis, che, a este lo desparasitaron, che, esto es... Entonces empiezo a ver ahí, che, este está muy flaco, yo lo vi la semana pasada y de golpe bajó un montón de peso. Lo notaron con diarrea y por ahí muchos le prestan atención, por ahí mucha gente le presta atención. Por ejemplo, me pasó también de, bueno, hace muy poquito, una gatita que vivía en una guachera, que tuvo un problema de prolapso rectal. Prolapso rectal es cuando se sale parte del intestino, el final del intestino grueso, que es recto y ano, en lugar de mantenerse dentro de la cavidad pélvico-abdominal, sale al exterior, ¿sí? Se exterioriza y vemos toda esa tripita afuera. Y me preguntaban qué era, cuáles eran las posibles causas de que se dé esto. Entonces yo siempre les comento que las causas se dan por, generalmente está asociado a un mecanismo del cuerpo que se llama tenesmo, que es una contracción espasmódica constante del intestino, del tracto digestivo, tratando de expulsar algo, ¿sí? Se da lo normal. Entonces, ¿qué puede ser? Pueden ser parásitos, puede ser que estén con una diarrea importante, y acá es donde yo quiero hacer el hincapié. Si yo te digo, es un animalito que vivió siempre en la guachera. La guachera es los lugares donde se llevan a los terneros de las vacas que paren, que son productoras de leche, de la leche que consumimos, de los quesos que consumimos. y que se llevan a una crianza artificial, se les llama, ¿sí? Donde se les da todos los requerimientos necesarios con suplementos o sustitutos, ¿sí? En muchos casos, las primeras semanas se hace con leche de vaca, ¿sí? Se los hace calostrar primero, donde van a recibir todos los mecanismos de defensa que tiene la madre, todas las inmunoglobulinas, que son las defensas básicamente, o anticuerpos, que las ingieren con esa primer toma de teta, ¿sí? Que es por el calostro. En animales pasa exactamente lo mismo, en los animales pequeños, ¿sí? Aclaro pequeño porque dije animales y son todos animales. Pero pasa exactamente lo mismo. Pero yendo al caso de esta gatita, en particular, cuando uno hace el análisis y se queda pensando qué es lo que se le puede haber generado, bueno, pueden haber sido parásitos, puede haber sido que ella comía mucho balanceado, no era un animalito que se alimentaba únicamente de leche, ¿sí? Porque pasa que se alimentan de leche y por ahí tienen todos los hábitos de caza, los gatitos que están en campo. Entonces adquieren proteína cárnica a través de la caza y de todas esas cuestiones que tienen los gatitos que se encuentran en los campos, ¿sí? Porque no nos debemos olvidar, y algo que les voy a decir que es muy importante en el tema de los gatitos con respecto al consumo de otros alimentos, en este caso leche, sí, que puede ser tóxica en muchos casos, que son carnívoros estrictos, se los llama. Sí, yo ahora te voy a explicar qué es cada cosa. Por ejemplo, el perro es carnívoro facultativo en la forma de alimentación, ¿sí? En lo que es la dieta. Y el gato es carnívoro estricto. ¿Qué quiere decir una cosa y qué quiere decir otra? El gato requiere consumir sí o sí carne o un balanceado que esté específicamente formulado para gatos. ¿Por qué? Porque hay un aminoácido de alto valor biológico. De alto valor biológico quiere decir que se pueden producir proteínas a partir de eso, proteínas necesarias, ¿sí? Y, o ácidos grasos necesarios, que tiene proteínas de alto valor biológico, que se llama la taurina, ¿sí? La taurina es un aminoácido que no lo puede fabricar el propio animal y que lo necesita sí o sí para poder vivir y para que se pueda desarrollar sin problemas toda su fisiología normal, ¿sí? Entonces, al no poder producirla, es un aminoácido esencial. Esencial, ¿qué quiere decir? Que lo tenemos que consumir de algún lado, porque no lo podemos. Es esencial para la vida y no lo podemos fabricar, ¿sí? En el humano debe haber también, no estoy en el tema, pero debería interiorizarme sinceramente, pero bueno, desconozco. Por eso no quiero dar ningún ejemplo. Pero en el gato, que sí lo conozco, la taurina es un aminoácido esencial. Lo necesita sí o sí y su cuerpo no es capaz de sintetizarlo, ¿sí? Entonces, por eso necesita comer carnes rojas que tienen taurina o un balanceado que esté, como te digo, estrictamente formulado para gatos. ¿Por qué? Porque tienen que adicionarle, tienen que contar con este aminoácido, sí o sí, porque lo necesitan. Entonces, eso lo hace carnívoro estricto. El perro no es carnívoro estricto, es carnívoro facultativo, porque puede sintetizar ciertos aminoácidos esenciales, ¿sí? Por eso, no es lo mismo que el gato coma el alimento del perro, porque va a tener requerimientos de aminoácidos que son fundamentales para su subsistencia. Entonces, un animalito que solo consuma leche, estamos re para atrás con su salud. Primero, por la toxicidad que le puede generar, ¿sí? Y segundo, porque está con los requerimientos incompletos. No alcanza a cubrir lo básico y esencial para poder tener una vida aceptable, ¿sí? Para que todas sus funciones fisiológicas ocurran como corresponde. Entonces, bueno, ahí mezclamos un poquito el tema de la leche, ¿sí? Después tenemos otro tipo de alimentos. Que mira, ahora me estoy acordando que también en esto de que yo, viste, repaso, preparo, que siempre digo que a mí este programa me encanta hacerlo porque me llama a estudiar, a revisar ciertas cosas que por ahí uno las tiene guardadas en el cajón de los recuerdos bajo 500 llaves, ¿sí? Y los tiene que sacar. Hoy por hoy, no sé si tiene que ver con la economía que atraviesa el país o si no porque estamos tratando de dejar de consumir ciertos ultraprocesados y demás, que por ejemplo se hacen mucho panes en casa, o se hacen ciertas panificaciones, ¿sí? Con levadura, y por ahí, ¿qué pasa? Tenemos o el gatito que está, que nos sigue para todos lados y que mete mano y nos quiere comer algo, o el perro que se cae un pedazo de masa y lo come, o que nos lo roba, ¿sí? En esto de qué hacemos, porque por ahí pensamos que es inofensivo. Pero, ¿qué pasa? Hay dos cuestiones acá. Un animal que come una masa cruda, ¿sí? Después podemos hablar del pan, que puede generar inflamación y un montón de otras cuestiones, porque tampoco son panívoros. Pero, ¿quién no le da incluso yo un pedacito de pan o un pedacito de galletita al perro? ¿Sí? Tenemos que tener en cuenta que no sea de chocolate, que no tenga chipsito de chocolate y todas esas cuestiones, entre otras, y que no tiene que ser excesivo. Pero, por ejemplo, se nos comen una masa madre, o no una masa madre, perdón, una masa con levadura, ¿sí? La masa va a fermentar dentro del estómago, va a producir gas, eso va a distensionar el estómago. O sea, fíjate que acá no es tóxico porque haya un compuesto tóxico dentro de lo que es ese alimento, ¿sí? O ese producto. En realidad lo que va a hacer, va a generar distensión y puede generar una dilatación gástrica, que hay dilataciones gástricas que llegan a ser severas, siempre teniendo en cuenta lo mismo, qué cantidad consumió, hace cuánto lo consumió, qué tamaño tiene el animal, ¿sí? Porque no es lo mismo, como decimos, que el Juan Román se coma un equivalente a, no sé, 100 gramos de masa con levadura, que se lo coma un perro de gran tamaño, porque va a tener no quiere decir que no vaya a ser riesgoso para el otro también, pero el otro va a tener un estómago mucho más grande en lo que es capacidad, ¿sí? De contención. Entonces, si come, por ejemplo, se me cae o me lo roba, lo tengo ahí tapado con la bolsita o el repasador para que leve, ¿sí? Las personas que cocinan mucho me van a entender. Yo no soy una gran cocinera, pero bueno, alguna vez he hecho. Van a encontrar con que esa masa crece, ¿sí? Bueno, y esa masa sigue creciendo incluso cuando le damos calor. A nivel estomacal, acuérdense que la temperatura que nosotros tenemos es de 36 grados, ¿sí? El animal, una temperatura normal es de 38, 39 grados, ¿sí? Esa es su temperatura fisiológica normal a la que se llevan a cabo todos los sistemas del organismo, ¿sí? Todas las reacciones, todo lo que tenga que ocurrir. Estamos a una temperatura alta. Yo te pongo acá hoy a vos el aire acondicionado en 38 grados y empezás a pantallarte, ¿sí? O sea que es una bomba calórica. Imagínate lo que hace una masa con levadura adentro del organismo. ¿Cómo crece dentro del estómago? Puede generar una dilatación gástrica severa y muchas veces, esto sí es según la raza, el tamaño del animal, por las características anatómicas, hasta incluso puede girarse el estómago sobre su propio eje y cerrar la entrada, que viene a través del esófago, ¿sí? Y cerrar la salida, que se continúa con el duodeno. Entonces, toda esa masa queda generando gas dentro del estómago, que si se dio vuelta, encima si se giró, si se rotó, empieza a crecer, y no tiene por dónde eliminar gases, ni por eructo, ni por que pase al duodeno, que se generen gases y que lo largue por flatulencia, por ejemplo, por eructo, como les dije recién. Entonces, ahí estamos en una verdadera complicación. ¿Sí? ¿Por qué? Porque ese estómago, ¿qué pasa? Crece. Si yo te digo que el estómago está girado sobre su propio eje, ¿qué se te ocurre? Y esto siempre como charlamos, ¿qué se te ocurre a vos que puede llegar a pasar?
0: Si el estómago se giró.
1: Se giró y está creciendo y está creciendo y está creciendo porque está una masa fermentando adentro.
0: Creo que primero, no, obviamente no se puede eliminar los desechos y tampoco se puede ingerir alimento.
1: No se puede ingerir alimento.
0: Por ende, supongo que va a haber menos nutrientes dentro del organismo.
1: Sí, va a haber. Eso está perfecto lo que vos me decís. Pero acá ocurre algo que es mucho más urgente. ¿Te acordás de urgencia y emergencia? Bueno, hay algo que es mucho más urgente. Tenemos que hacer ver ese animal que va a tener el abdomen súper distendido. ¿Por qué? Porque no tenemos forma de saber, salvo con ciertas maniobras en la veterinaria, si el animal está rotado o no. Rotado le llamamos cuando está con el estómago rotado sobre su propio eje. No tiene forma de eliminar el gas. Ese estómago crece. Empieza a comprimir la cavidad torácica, la cavidad abdominal. Está separado todo lo que tenemos, nos tocamos las costillas, donde terminan las costillas. Bueno, a partir de ahí hacia arriba está el diafragma, ¿sí? Que es un músculo que separa la cavidad torácica, donde se encuentran el pulmón y los corazones, parte del tracto digestivo también, porque pasa el esófago y hay otras estructuras cardiovasculares. Pero para hacerlo bien gráfico, están los pulmones y el corazón. Y por debajo del diafragma está todo lo que es la cavidad abdominal, donde está el estómago, los intestinos, el vaso, el páncreas, el hígado, ¿sí? Los riñones. Bueno. ¿Qué pasa? Si yo tengo una pelota de aire, un globo que se está inflando dentro de mi organismo, empieza a tocar contra el diafragma. Ese diafragma se empieza a meter para adentro. Y el animal empieza a no poder respirar. Porque el diafragma se mueve cada vez que nosotros inspiramos y expiramos. ¿Sí? Cada vez que ingresa aire por nuestras vías respiratorias. Y cada vez que lo eliminamos, el diafragma cumple una función. ¿Sí? Se expande la caja torácica, se vuelve a achicar. Y eso hace que no pueda respirar. ¿Sí? A su vez, todas las venas y las arterias que llevan y traen sangre a lo que es el tracto digestivo, en este caso al estómago, va a estar girada, va a estar hecho, van a estar retorcidas. A veces la sangre pasa, ¿sí? Porque las arterias tienen una conformación un poco más fuerte, donde quizá con el impulso que le da el latido cardíaco a la sangre, se eyecta y llega más lejos y atraviesa. Pero las venas son mucho más blanditas, por decirlo de alguna manera. Y las venas, cuando se gira el estómago, se aprietan. Y esa sangre no puede volver. Y se empieza a acumular sangre. ¿Sí? Se empieza a estancar sangre, tanto en lo que es el estómago como en el intestino. Porque toda la sangre que viene con las venas del intestino hacia el corazón nuevamente, no puede volver. ¿Sí? Entonces empieza ahí un desbarajuste total y tremendo, que lo convierte en una urgencia, ¿sí? Que primero se debe estabilizar el paciente, que no se le va a pasar solo, ¿sí? Porque si una cosa es que esté solamente dilatado, yo en mi caso personal lo viví con mi perro Pantro, que él no llegó a tener una torsión, pero sí se dilató, y lo mismo. Por ser tan grande el volumen de lo que tenía en el estómago y cómo había fermentado, no podía sacarlo, ni con una sonda, ni con un lavaje gástrico, no había forma. Hubo que operarlo. Una cirugía larguísima, compleja, con muchos riesgos en el postoperatorio, ¿sí? Donde la sangre se estancó lo mismo, por más que no se giró el estómago, porque estaba tan inflado que el mismo estómago y el mismo aire comprimía y no dejaba que la sangre circule como corresponde. Y después, ¿qué pasa? Una vez que se supera eso, la sangre vuelve a circular, pero sangre que va a estar de alguna manera intoxicada. ¿Sí? ¿Por qué? Porque cuando se mantiene tanto tiempo la sangre estancada, se empiezan a deteriorar otros mecanismos que tiene el organismo, y se llama que se empiezan a complicar todo lo que es las membranas celulares, que no viene al caso, pero se empiezan a intoxicar, ¿sí? Viene muy cargada de dióxido de carbono esa sangre. Y cuando se da nuevamente la circulación, hay que tener mucho cuidado de que sea lento, tranquilo, despacio, y que el animal esté sumamente controlado, porque si no, mandamos un shock de sangre que está contaminada con dióxido de carbono a recircular por todo el organismo. Y ahí tenemos otra segunda complicación después de que se resolvió lo primero, que en este caso era una dilatación. Entonces, muchas veces, ¿qué quiero decir con esto? Muchas veces un alimento puede que no tenga un compuesto tóxico, ¿sí?, en su conformación para el organismo, pero a veces el daño mecánico, si se quiere, puede ser igual de grave, ¿sí? Y hay que actuar rápidamente. En este caso, por ejemplo, la masa con levadura, ¿sí? ¿Qué puede generar? Puede generar etanol como compuesto tóxico, que es un alcohol, ¿sí?, que es lo que se genera en la fermentación. Pero si vos me preguntás qué es más complejo, y es más complejo la cuestión asociada al compromiso mecánico, anatómico que tiene un organismo, que es lo que puede llegar a generar el etanol, que es un alcohol, a nivel del sistema neurológico, ¿sí?
0: Y esto también, que nos comentas, el hecho, bueno, si llegase a suceder de que el animal ingiriera algún tipo de panificado, algún tipo de masa, ¿no? Pero también por ahí tiene similitudes con lo que nos contabas con el tema del chocolate, con el tema de los gases,
1: claro,
0: el tema también de la circulación de la sangre y lo que puede llegar a provocar con el tema de la respiración, y puede desembocar incluso, supongo, hasta en un infarto, ¿no?
1: Sí, un infarto y un paro cardiorrespiratorio, pero por una cuestión mecánica, porque ya los pulmones no se pueden expandir. Por eso ¿cuál es la diferencia que les quiero marcar acá? A veces pasa cuando se comen cantidad de balanceado de golpe, porque se robó la bolsa y comió. Lo mismo, fíjate que es alimento balanceado para perros y es el que come todos los días y el que está formulado específicamente para perros, pero si comió una cantidad exacerbada, incluso después, no sé, tomó gran cantidad de agua y salió con que fue lo que pasó con el mío, eso fue lo que pasó. Fíjate que es un producto que es inocuo para ellos, pero que según el grado, según la condición y según cómo estén dadas las cosas, va a ser complejo, porque va a fermentar. ¿Y qué vamos a notar? Yo quiero que presten atención a esto. Cuando un animal, porque a veces no pasa con la masa, como te digo, pasa con una bolsa balanceado que la tiró y se comió todo lo que había, ¿sí? O nos robó en la basura y comió todo lo que había en la basura. Plástico, cáscara de papa, servilletas, yerba, cáscara de animales glotones, ¿sí? Y animales de talla grande son los más afectados, ¿sí? Son los más afectados. Pero puede ocurrir en todo. A mí una vuelta me tocó atender una salchichita, que la derivé, una salchichita mini, porque esto, si ustedes buscan, o yo sé que está la gente que googlea y que le interesa saber más y que quiere ver fotos, bueno, pueden poner dilatación vólvulo gástrico, dilatación vólvulo gástrico en perros. Y ahí van a encontrar imágenes de una foto de cómo se ve el perro. Y ahí nos vamos a dar cuenta de lo que estamos hablando. Y yo ahora les voy a sumar lo que ocurriría si lo estamos viendo en vivo y en directo. Va a babear, va a jadear, no va a poder respirar, va a pararse con las cuatro patitas lo más abiertas posible para que pueda entrar más cantidad de aire. Pero lo que vamos a ver, que en la foto, en cualquier foto que busquemos en internet se va a ver, va a tener un abdomen abultado, y eso es porque el estómago está súper agrandado, porque tiene contenido sólido y gaseoso adentro que no puede salir por ningún lado, ni hablar cuando se da vuelta. Sí, el estómago crece y es una ya te diría, en ese caso ya termina siendo una emergencia. Si nosotros llegamos y lo vemos ahí, ya lo vemos al animal en ese estado, ya va a necesitar atención inmediata, ¿sí? Pero bueno, lo que te decía, puede pasar con el balanceado. Puede pasar que es importante. Yo siempre recomiendo, sobre todo animales grandes, ¿sí? Que no le den una única comida al día, por ejemplo. Porque a veces solemos, por una cuestión de practicidad, darle todo lo que tendría que consumir en un día. Que un animal de talla grande, según el balanceado, come más o menos. Porque de un balanceado de buenísima calidad va a necesitar menos cantidad. Pero un balanceado promedio o baja calidad va a necesitar más cantidad, o se va a saciar comiendo más. O sea, no se va a llenar si come menos. Entonces pide más. tratar de repartir en el día 2-3 comidas. Yo sé que a veces es difícil porque la gente trabaja o por ahí no puede estar dándoselo, o por ahí pide y pide y pide todo el día. Bueno, es una cuestión de acostumbramiento también, darle varias comidas al día. Tratar de, si sabemos que el animal roba la basura, roba la comida, roba la masa que estamos preparando, dejar todo sumamente cerrado, que no haya posibilidad, porque los riesgos pueden... Yo lo pasé, es un estrés que yo no te puedo explicar. Yo todavía no era veterinaria cuando me pasó. Una cirugía súper compleja. Es feo de atravesarlo, ¿sí? Sobre todo, ojo, las razas grandes... ovejero alemán o todas sus cruzas que tengan una contextura similar, gran danés, dogo de burdeos, presa canario, cane corso, animales grandes, ¿sí? Yo he llegado a ver un setter irlandés, he visto labradores y golden retrievers, ¿sí? Es importante que, bueno, como les digo, estamos hablando de alimentos tóxicos. En este caso arrancamos hablando por la masa, nos fuimos un poquito, pero viene el caso tener esos cuidados, ¿sí? Yo a la medida que me va viniendo la información trato de transmitirla y que no quede en el tintero. Porque a veces pensamos que un alimento, por ser su alimento y que está comiéndolo todos los días, puede no generar ningún daño. Bueno, sí puede generar según... la forma en la que lo comas, según la cantidad que haya comido, según el tamaño del animal y según si tomó agua, si salió corriendo. Por ejemplo, yo siempre aconsejo que un animal grande, de talla grande, que come su comida, siempre pasa cuando vienen de quizá, no sé, no estuvimos en todo el día, le dimos de comer esa única comida del día, viene con hambre, viene el estómago súper vacío. Come, toma agua, porque comí un montón, como nos pasa a nosotros. Cuando comemos mucho nos da sed, ¿sí? Tomamos agua. Y después le abrimos la puerta del patio para que vaya a hacer sus necesidades. Puede ser complejo, ¿sí? Puede ser complejo porque ahí se puede dar toda esta cuestión de que comí una sola vez, que venía con el estómago vacío, puede que salte, que corra, que esté contento porque no te vio en todo el día. Entonces, tener en cuenta, no es para asustar, como siempre decimos, pero sí para tener en cuenta y no dejar al alcance, te habla la voz de la experiencia, que lo pasó con su propio animal, que tuvo que atravesar una cirugía súper compleja y que, bueno... me llama, siempre me invita a la reflexión esto y siempre trato de compartirlo para que a otros no le pase, porque me pasó a mí.
0: Realmente
1: por ahí. Y pasa, o sea, sí. Y vos fíjate que yo te digo, tengo cierto conocimiento, o creo que lo tengo, más allá de que no era veterinaria, siempre manejé razas grandes, y fíjate cómo se me pasó, se me escapó la tortuga.
0: Y creo que más allá, ¿no? De por ahí, desde tu lugar como profesional, como veterinaria, es el día a día, es algo que creo que lo dijimos al principio. El tema de los hábitos, de las costumbres, de hacerlo parte de nuestro día a día, el animal, de que conviva con nosotros. Pero creo que lo que nos lleva a la reflexión dentro de todo esto es tener en cuenta que no deja de ser un animal, sí, que tiene que tener sus derechos, sus cuidados, como corresponden, pero que no deja por ahí de ser un animal, no llegar a humanizarlo.
1: No llegar a humanizarlo y sobre todo no darles, como te digo, hay mucha gente... que les prepare el desayuno porque los está mirando y vos decís, bueno, que su desayuno sea su croqueta o algo que esté apto para ese animal o que coincida quizás su primer comida del día con el desayuno tuyo.
0: Exactamente,
1: ¿sí?
0: Por ahí ir buscando esas variantes, por ahí o buscar los momentos adecuados donde se pueda llevar adelante la alimentación del animal, y creo que va más allá, ¿no? de lo que consuma. Son tema de los hábitos.
1: Totalmente. Pero bueno, lo que yo quiero que se lleven, si bien quedan algunos alimentos que los veremos, porque se nos va a hacer muy largo, lo vamos a ver la semana que viene, que tiene que ver con el ajo, la cebolla, las uvas, como y alguno más que vamos a meter por ahí, la palta, que está muy, muy de moda, contar qué es lo que puede generar, si bien no es tóxica en sí, pero les voy a contar qué puede generar, las nueces. Tengo un estornudo, perdón. Si estornudo de golpe, sabrán entender. Tener en cuenta que lo que quiero que yo se... Perdón, lo que yo quiero que se lleven en limpio de esta charla de hoy... Bueno, que los alimentos pueden ser, como dijimos, la leche, algo que estamos súper acostumbrados a comerlos. o su propio balanceado, según cómo, cómo sea la exposición, vamos a decirlo, puede ser complicado. Y en este caso no estamos hablando de toxicidad en sí, pero sí estamos hablando de una complicación severa. Y por otro lado, chocolate denegado. Denegado, prohibidísimo. ¿Sí? Es el ogro. No. No le damos chocolate a los animales. Ni en chocolatada, ni chocolate con leche, ni chocolate blanco. ¿Sí? Porque aparte de eso, tenemos que tener en cuenta la susceptibilidad de cada animal. Esto es biología, como digo siempre, y hay animalitos. A lo mejor tuvimos en la familia un animalito que él comía o estamos acostumbrados a darle cuando no sabíamos o desconocíamos sobre esta. Le damos chocolate a los animales, ni en chocolatada, ni chocolate con leche, ni chocolate blanco. ¿Sí? Porque aparte de eso, tenemos que tener en cuenta la susceptibilidad de cada animal. Esto es biología, como digo siempre, y hay animalitos. A lo mejor tuvimos en la familia un animalito que él comía.

0: necesario. Entonces, yo directamente descartaría el chocolate de una posible dieta, así sea porque me mira o así sea un pedacito descartado, porque cada animal tiene su susceptibilidad individual, ¿sí? Entonces, es importante no exponerlo. Perfecto, ¿sí? Perfecto. Ahora que lo sabemos. Siempre ahora digo
1: que,
0: lo mismo.
1: Ahora que realmente, ¿no? Ahora somos por ahí los responsables de no llevarlo
0: ahora
1: adelante.
0: Ahora yo les paso la pelota a ustedes.
1: No hay excusa para no hacerlo. Creo que muchas veces el animal convive con nosotros y por ahí uno consume este tipo de alimentos, este tipo de... Y por ahí tiende a darle, pero hoy, bueno, tenemos el conocimiento y
0: exacto,
1: sabemos que no se debe realizar. Por más mínimo que sea, tratar de siempre por ahí, como también lo comentamos siempre, el hecho de, por ahí, mejor prevenir que curar, ¿no?
0: Exactamente. Y bueno, para cerrar un poco, yo les dije que el chocolate tenía las metilxantinas, que una de ellas era la teobromina, que para nada es una broma, habrán prestado atención, y cafeína. Entonces, todo lo que tenga cafeína, llámese café, tampoco.
1: Tampoco.
0: ¿Sí?
1: La verdad que sí. Lo mejor es darle su dieta correspondiente.
0: Sí, y hay un montón de alimentos que sí. Otro día, después de que pase todo esto, vamos a hablar de qué alimentos sí le podemos dar y qué alimentos son saludables y qué alimentos podemos utilizar y qué mejoras puede tener el animal con el consumo de esos alimentos. Eso si quieres, porque hay un montón que sí, pero bueno, vamos a hacer el hincapié en lo que no, porque es más fácil recordar los relativamente pocos, entre comillas, que no, que la inmensidad de sí, porque se nos puede llegar a confundir.
1: Realmente es sumamente importante. Y bueno, creo que el tema de hoy, el hecho del chocolate, como bien lo comentamos, y parece algo que no pasa, que, a ver, nos reímos, ¿no? Cuando hay situaciones como esta, decimos, le dimos chocolate al perro, pero son por ahí más normales de lo que lo conocemos. En tu caso me contaste una situación que te tocó pasar a vos, te comenté una situación que yo conocía también.
0: Totalmente.
1: Entonces ahí nos damos cuenta de que es más normal y de que ocurre más frecuente de lo que parece y de lo que no debería pasar.
0: No, terrible. Un día me llamaron, mira, estoy haciendo memoria, ya hace mucho, ya hace como 3 años debe haber pasado esto. Me llamaron porque una cachorrita también de salchicha, estaba haciendo memoria, una cachorrita salchicha, pero de... que estaba ahí con la mamá, o sea, ni siquiera tenía los 45 días, habrá tenido 30, 35 días, súper bebé, lactante, sí, exclusiva, se había robado un volcán de chocolate.
1: No.
0: Imagínate.
1: El daño seguramente fue...
0: Fue algo que tuvimos que tratar urgente. Urgente, porque vos imagínate el tamaño de una salchichita chiquitita, bebé, que encima ni siquiera está preparada para comer su propio balanceado u otros alimentos, porque está full teta, se comió un volcán de chocolate.
1: Claro, la verdad que terrible.
0: En un descuido, fue un descuido, lo agarró, se lo comió, listo.
1: Son segundos creo, pero bueno, creo que desde hoy en adelante... Nadie va a dejar un volcán de chocolate cerca.
0: Nadie. Me lo llevan a casa, que a mí me encanta.
1: No creo que lo dejen. No.
0: Si a usted le sobra alguno.
1: No creo que vaya a sobrar, pero bueno. Preferible que se lo coman ustedes antes que se lo coman
0: ustedes. Exacto, si no piensan en mí.
1: Bueno, Lula, creo que fue una charla muy importante. Como siempre lo decimos, son temas que surgen el día a día y son situaciones que las vivimos, que son muy frecuentes, que se dan, pero que por ahí no les damos la consideración que corresponde. Y creo que el tema de la alimentación dentro de los animales, en general, ¿no? Pero dentro de los animales es sumamente importante, porque es también responsabilidad nuestra.
0: Exacto. Y siempre recordemos, esto no es para entrar en pánico, es solamente para informar, para que tengan más herramientas en casa, de las cuales se puedan valer. Por supuesto, siempre me pueden consultar los que les parezca. Datos color como esos, los del antibiótico, los antibióticos que quedan con el calcio también, por eso es importante preguntar, ¿se lo puedo dar con queso? Y ahí el veterinario te va a decir sí, no y por qué.
1: Exactamente, por ¿sí? ahí siempre tener la mirada de un profesional, poder acercarse, preguntar y consultar para poder mejorar la calidad de vida del animal y poder estar más tranquilo nosotros, teniendo una convivencia
0: totalmente
1: y saludable.
0: Y uno siempre, recuerden esto, no habla desde la superación, porque les estoy contando casos específicos que me han pasado a mí. Como les dije, se me escapó la tortuga, a mí me pasó, fue un estrés terrible.

0: me gustaría que si de algo sirvió eso, fue para poder transmitirlo después y para poder entender un montón de cosas y los cuidados posteriores de los animales que viven, que conviven conmigo, ¿sí? Y que esa experiencia tan amarga y tan horrible, porque les juro que fue espantosa, solamente se lo transmito para que a ustedes no les pase.
1: Exactamente, por ahí es...
0: Eso tiene que ver más con un mensaje de amiga que de veterinaria.
1: Claro, por ahí las experiencias y el ejemplo, lamentablemente en este caso, hace que la gente tiende a recapacitar y a pensar acerca de lo que puede llegar a pasar y que es algo que se puede dar siendo algo muy, muy real y muy grave.
0: Es terrible y uno aprende porque, por ejemplo, mi perro lleva muchas horas de cirugía, es una cirugía compleja, con todo lo que tiene que ver después en el postoperatorio que te contaba los cuidados que hay que tener, entre otras cosas. Me acuerdo palabras textuales, el perro ya hacía como 3 horas y media que estaba en cirugía, era un perro de talla grande, gigante, y me dicen, Lula, dice, vos tenés que tener en cuenta que si esto le vuelve a pasar, hoy no se le giró el estómago, pero se le puede girar, y ahí vamos a tener una complicación aún mayor. Vos querés que, hay una técnica que se fija el estómago a la cavidad abdominal para que a posterior no se gire. ¿Sí? No voy a entrar en detalles, pero eso, por ejemplo, llevaba más tiempo y más tiempo de anestesia. Y me dice, ¿vos querés que se lo hagamos? El gordo ya lleva muchas horas de anestesia, dice, y van a ser por lo menos 2 horas más. Y yo le dije, no se lo hagas, nunca más esto me va a volver a pasar, porque yo aprendí que y nunca más me va a volver a pasar, y toco madera porque nunca más me pase.
1: Es importantísimo eso, pero bueno, como siempre decimos, de esto se trata Huellitas al Aire, por ahí de dar a conocer información que sea útil, que sea importante y que sirva para la convivencia con el animal.
0: Exactamente.
1: Lula, muchísimas gracias. Gracias por otro día más. Y bueno, nos veremos el próximo jueves.
0: El próximo jueves.
1: Con esto que es Huellitas
0: al Aire. Les dejo un beso enorme.
1: Muchísimas gracias y que tengas un muy buen día.
0: Igualmente, Nico. Chau, chau.
1: Chau, chau.
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1: Y bueno, ya rapidito vamos con los cumpleañeros del día de hoy. Saludamos a Micaela Amaya, Mauricio Arias, Horacio Pesana, Omar Torres, Rosa Quiroga, Luciana Molinari, Rosana Daniele y Flavia Ranco. Para todos ellos, que tengan un muy feliz cumpleaños y que puedan disfrutar de su día.

0: Son las 12 y 33 minutos.
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Querido Aries, hoy promete ser un día lleno de un significativo autodescubrimiento. Con la luna posicionada en Virgo, la buena fortuna estará de tu lado. Y cualquier cosa que decidas comenzar hoy, probablemente tendrá resultados favorables. Por ahora, puedes tomarte una breve pausa de concentrarte tan intensamente en tu salud física. En cambio, tu atención se dirigirá hacia tu interior, mientras exploras con mayor profundidad tus pensamientos.

Querido Tauro, a medida que la luna entra hoy en Virgo, es posible que sientas que estás entrando en un periodo marcado por un ritmo más lento y un poco más de nerviosismo de lo habitual. Podrías encontrarte algo irritado por el progreso limitado que pareces estar logrando en diferentes áreas de tu vida, tanto profesionalmente como en el hogar. Los astrólogos sugieren que no debes preocuparte demasiado por esta desaceleración temporal, porque te brinda una valiosa oportunidad para mirar atrás y reconocer cuánto has logrado ya.

Querido Géminis, con la luna actualmente posicionada en Virgo, es posible que tengas por delante un día animado y lleno de acontecimientos. Este movimiento planetario puede hacer que te sientas renovado, lleno de energía y con ganas de experimentar algo diferente. Según los astrólogos, este es un momento ideal para alejarte de la monotonía de tu rutina diaria habitual y aprovechar el día para recuperar tu energía, despejar tu mente y dar a tus pensamientos una nueva perspectiva. Querido Cáncer, mientras la luna transita por Virgo, los astrólogos indican que es probable que el día juegue a tu favor. Es posible que hoy te sientas especialmente lleno de energía y motivado para hacer algo significativo o fuera de lo común. Una fuerte sensación de satisfacción y felicidad puede acompañar las tareas que emprendas, ayudándote a sentirte más realizado con lo que consigas.

Querido Leo, el movimiento de la luna a través de Virgo puede crear una combinación de influencias positivas y desafiantes a lo largo de tu día. Incluso si surgen algunas dificultades, haz todo lo posible por mantenerte alejado de discusiones o desacuerdos, especialmente con alguien cercano a tu corazón, ya sea que la situación se desarrolle en casa o en el lugar de trabajo. A veces, mostrar amabilidad y respeto importa más que demostrar que tienes la razón

Querido Virgo, la presencia de la Luna en Virgo puede traer a tu vida una agradable sensación de equilibrio, estabilidad y armonía. Aún así, debes mantenerte alerta ante cualquier energía negativa que pueda estar circulando a tu alrededor. Según el horóscopo diario de Virgo, es importante permanecer cauteloso, porque podrían surgir pequeños obstáculos o decepciones que afecten tu estado de ánimo.

Querido Libra, la posición de la luna en Virgo puede animarte a reflexionar profundamente sobre ciertas áreas de tu vida que actualmente no coinciden con los sueños y ambiciones que tienes para ti mismo. Aún así, no te desanimes ni permitas sentirte abrumado. En lugar de eso, adopta un enfoque práctico y realista, reconsidera tus planes actuales y determina qué ajustes pueden ayudarte a acercarte más a tus objetivos.

Querido Escorpio, a medida que la Luna adopta una influencia más introspectiva, mientras se encuentra posicionada en Virgo, es posible que te encuentres con un estado de ánimo alegre y entretenido. Probablemente sentirás deseos de celebrar y pasar momentos agradables con tus amigos. Tu atención puede dirigirse de manera natural hacia estar con las personas más cercanas a ti.

Querido Sagitario, la presencia de la Luna en Virgo puede hacer que hoy te sientas algo desanimado. En tu vida profesional, podrías tener dificultades para completar ciertas responsabilidades o alcanzar los objetivos que te habías propuesto, porque tu concentración puede estar dispersa. Esta falta de enfoque puede reducir tu productividad, y los astrólogos sugieren que deberías ocuparte de ello en lugar de ignorarlo.

Querido Capricornio, la influencia de la Luna en Virgo hoy puede traer un cambio notable en la manera en que ves la vida. Es probable que te sientas más atraído de lo habitual por asuntos prácticos, sensatos y realistas. Una situación particular o un acontecimiento inesperado podría alterar tu forma de pensar y animarte a ver las cosas desde una perspectiva diferente. Este cambio de enfoque puede ofrecerte varios beneficios, y es probable que las personas que te rodean aprecien tu actitud cada vez más positiva. Según el horóscopo diario de Capricornio, esto podría marcar el comienzo de una nueva e importante etapa en tu vida. Una en que es de manera constante hacia el cumplimiento de tus ambiciones. Querido Acuario, la posición de la Luna en Virgo sugiere que tus planes podrían enfrentarse hoy a algunas interrupciones inesperadas. Es posible que ya hayas organizado un viaje relacionado con el trabajo o una salida recreativa, pero podrían surgir cambios que no sean del todo de tu agrado. Según los astrólogos, lo mejor es tomarte con calma cualquier modificación o alteración de tu horario, en lugar de permitir que arruine tu estado de ánimo. También es importante tener en cuenta que este cambio inesperado de rumbo podría terminar favoreciéndote a largo plazo. Quejarte por pequeños inconvenientes no te beneficiará,

0: Querido Piscis, debido a la influencia de la luna en Virgo, hoy puedes sentirte algo cansado, inquieto o ansioso. Según el horóscopo diario de Piscis, lo mejor es respirar profundamente, bajar el ritmo y relajarte. No es necesario que te preocupes demasiado, ya que esta sensación puede ser simplemente el resultado de las responsabilidades adicionales y la carga extra de trabajo que se te han impuesto durante las últimas semanas.
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0: Es la 1:33.
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es lo que sentimos. Es un sentimiento y lo queremos compartir con todos. Porque somos generosos, abiertos, somos fieles a este amor. Lo heredamos de nuestros antepasados que bailaban agitados, esa mezcla rara de pasodoble, tarantela y tango que después se llamó cuarteto. Ese será nuestro legado para las nuevas generaciones que llevarán en su sangre los genes de esta pasión sin preguntar clase social, religión, ideología. 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Todos son bienvenidos. 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Tenemos un pasado que nos enorgullece y un futuro que nos llena de esperanza. Es uno y somos todos. Es el que sube al bondi para ir a laburar con el auricular del cuarteto clavado en la oreja y es también el gerente que en la fiesta anual se pone de vincha la corbata y toca el güiro con la botella de Fanta. Esa es su hazaña, su felicidad, su orgullo, un enjambre de ilusiones que vuela por las calles en busca de un destino mejor, una fe ciega en que ese estilo cordobés nos salvará cuando nos falle la suerte. 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
7: Esta canción que viene se llama Otra Vez. Espero que les guste. Cántenlo conmigo, por favor.

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1: Arrancamos y si estás ahí del otro lado ya estamos completos. Yo soy Cintia Peñalba, ¿cómo estás? Esto es Compartiendo y hoy traigo un tema que te va a tocar de cerca, casi seguro. Porque hoy vamos a hablar de los hermanos, de esa relación rarísima que arranca los golpes. Sí, siempre, casi siempre arranca los golpes. Peleando por la tele, por el asiento de adelante, por la atención de los viejos. Pero que con los años se transforma en una de las complicidades más fuertes que vas a tener en la vida. Vamos a repasar esas peleas que hoy te dan risa, ese idioma propio que solamente entienden ustedes dos. Y te voy a dejar picando una pregunta. ¿Cuándo fue la última vez que le dijiste a tu hermano lo importante que es? Y en el medio, la música que te hace acordar cosas, rock nacional, temas latinos, todo en castellano y todo conocido. De eso nos encargamos nosotros. Empezamos ya, va la primera y nos metemos de lleno con esto.
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0: Acá estamos de nuevo y de este tema que elegimos para hoy, quiero empezar por la peor parte, así después mejoramos. Porque seamos sinceros, con un hermano lo primero que se hace es pelear. Se pelea por la tele, por el control remoto, por quién se sienta adelante en el auto, por quién ensució lo que no era suyo. Y se compite por la atención de los viejos, todo el tiempo, aunque ninguno lo diga en voz alta. Esas peleas, cuando sos chico, parecen el fin del mundo. Te acordás de estar convencido de que no le hablabas nunca más en la vida. Y a las 2 horas, ya estaban jugando juntos otra vez. Esa es la primera lección que te da un hermano. Que se puede discutir feo feo y volver. Suena una y volvemos, que esto recién se pone bueno. Estamos compartiendo.
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Y hay un rato que a mí me parece imprescindible. Tu hermano es la persona con la que más años de vida vas a compartir. Más que con tus viejos en un montón de casos. Más que con tus amigos. Pensalo un segundo, porque es fuertísimo esto. Está desde el principio de todo y va a seguir estando cuando muchos otros ya no estén. Conoce tu historia desde adentro, porque la vivió en la misma casa, con la misma gente, con los mismos quilombos. No tenés que explicarle de dónde venís. Estuvo ahí, al lado tuyo. Ahora ya vengo. No te escapes, ¿eh? Va la música y seguimos compartiendo.

0: Son las 4 con 25 minutos.
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0: Son las 4 con 30 minutos.
13: Gracias por compartir este espacio con nosotros. Gracias por seguir compartiendo.

Del otro lado hay alguien laburando, alguien en su casa, alguien que nos tiene puesto casi sin darse cuenta. A todos, muchas gracias por el rato. Están en Compartiendo.

Porque las mejores charlas siempre tienen una buena banda sonora. 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

Y aquí seguimos. ¿Cómo nos está quedando esta charla? Sigo porque ahora viene la parte que más me gusta. Y es esa cosa que tienen los hermanos y nadie más. El idioma propio. Una palabra que inventaron de chicos y que hoy no entiende ni el resto de la familia. Una frase de una película que vieron mil veces. O un gesto, una mirada cruzada en una mesa llena de gente y listo. Los dos saben exactamente lo que el otro está pensando y se matan de la risa sin decir una sola palabra. Eso no se construye de grande. Eso se construye compartiendo una habitación, un cumpleaños detrás de otro, unas vacaciones apretados ahí en el asiento de atrás. Pensalo. Se viene una canción y después te sigo contando. Quédate ahí.

fíjate una cosa, no hace falta que te sepas la letra entera. Con el estribillo, alcanza y sobra. Acá se canta mal y sin vergüenza. Esa es la regla. Estamos compartiendo.

Retomamos y ahora quiero ir a lo importante de verdad, porque cuando la cosa se pone brava, cuando pasa algo feo, ¿sabés quién suele aparecer primero? El hermano. Sin preguntar demasiado, sin hacer discursos, sin que tengas que explicarle nada, aparece y se queda. Y eso no es poco, ¿eh? Un hermano te enseña a discutir y a reconciliarte, a competir y a festejar juntos, y a quererse incluso cuando no se entienden del todo, que es lo más difícil de todo. Podés estar en desacuerdo con tu hermano en absolutamente todo, y aún así, saber que si lo llamás a las 3 de la mañana, atiende. Te dejo unos minutos con la música y arrancamos la última parte de Compartiendo.

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1: Buenas, buenas amigos. ¿Cómo estamos? Bienvenidos y bienvenidas a una nueva jornada de Latin All Inclusive. Bienvenidos a este jueves 13 de agosto, penúltimo día de la semana, y acá ya estamos recontra firmes para hacerles todo el aguante en Latin All Inclusive. Quiero contarles que estoy acompañada de un equipo increíble. Gabo en los controles, Marce en la producción, Pablo en la coordinación y quien les habla, Zoe Bristilo. Bienvenidos a este jueves y bienvenidos y bienvenidas a Latin All Inclusive.

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1: El cantante español y el referente del merengue puertorriqueño recuperaron protagonismo con esta colaboración. Y es un crossover, básicamente. Quevedo y Elvis Crespo haciendo La Graciosa. Te quedas con El Bogueto y John Beef haciendo Cuando No Era Cantante. Me encanta este tema.

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1: Son las 5 y 14 minutos.
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1: Son las 5 y 14 minutos.
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0: 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Esto sigue hasta las 8, está todo ok.
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2: Es infinito y los pibitos se unieron para hacer todos bailando en la programación de la radio. Seguimos ahora con Qué Locura y Los Herrera. Estas dos bandas espectaculares llegan con este temazo. Cuidado que te supero.

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1: Loco Enamorado, de Tincho Di Salvo, Javi Zurro y Max Carra, artistas que se suman para hacerles la mejor compañía en esta jornada de jueves. Te quedas escuchando Migrantes, Matías Valdés, Nico Baldi, Amor del Agro, un tema que tiene un estilo muy festivo.

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3: Son las 5 con 30 minutos.
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1: Callejero Fino y Martín Vegas en esta canción muy manijera, como para ir pensando en el fin de semana. Tiki tiki. Llega ahora Lola Índigo haciendo Mojadita. Escuchamos.

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2: Canción para regresar de Sebastián Yatra, Lucho Belinda y Gente de Zona. Nos quedamos ahora con un tema que se incluyó en el álbum Positivo de 2025. El artista presentó este corte con un estilo urbano cargado de frescura. Kanak, quiero que me recuerdes bien, suena en Latin All Inclusive.

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1: Elena Rose y Manuel Turizo nos regalan esta hermosa propuesta. La semana, lo que escuchás en este jueves 13 de agosto. Te quedás ahora con La Conga y Maxi Spindola haciendo Amiga Mía.

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1: Son las 6:03.
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1: Me encanta que Abel Pinto sea parte de Latin All Inclusive con este hermoso tema, Hielo al Vino, una canción que hace unos meses nomás contó que se la dedicaba a su queridísima esposa. Vamos ahora con Maxi Álvarez y Kevin Roldán en esta colaboración que tiene un estilo urbano muy vibrante, exclusiva.

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1: Club 29, Mota, junto a Iván Armesto, antes del hit 1. Seguís ahora con esta cumbia espectacular, de la mano de Luciano Pereira, de La Planta, Un Poco de Ruido y Pinky SD, copa en el aire de la radio con Es Mi Culpa. Mi culpa de tus noches.

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2: Agus, Padilla y Pearson se unieron en esta propuesta que te va a encantar. Te elegiría otra vez, lo que sonaba recién en la programación de la radio. El artista puertorriqueño presentó este corte que vamos a escuchar con un estilo urbano cargado de energía. Yo creo que es de mis temas preferidos de su último álbum, Bad Bunny, Baile Inolvidable.

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1: Son las 6:37 minutos.
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1: Juanes y Bomba Estéreo haciendo Muérdeme en la programación de la radio. Si querés seguir escuchando buena música, bueno, quédate y subí el volumen porque llegan Omar Kurtz y Ñengo Flow, Forever Tu Gantel.

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1: Miranda y Santiago Motorizado nos regalan esta hermosa canción. Extraño lo que escuchábamos recién en Latin All Inclusive. Las canciones que te gustan, canciones en tu mismo idioma. Mau y Ricky, ay, ay, ay, ay.

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3: Amigos y amigas, llegamos al final de este programa y la verdad, la pasamos increíble. Escuchamos la mejor música, le metimos toda la onda y como siempre, activamos Latin All Inclusive. Les quiero contar que estuve acompañada, como siempre, de un equipazo. Gabo en los controles, Marce en la producción, Pablo en la coordinación y quien les habla, amigos y amigas, Zoe Bristilo. Gracias por escucharnos, esperamos que terminen bien este jueves y obvio que mañana, viernes 14 de agosto, nos volvemos a escuchar acá en la radio para hacer juntos un nuevo programa de Latin All Inclusive. ¡Chau, chau!

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1: Son las 7 y 10 minutos.
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4: Son las 7:30.
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1: Son las 8 en punto.
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4: Buena tarde para todos, empezamos a repasar este de vuelta, empezamos a repasar en la radio esta jornada y así empieza el programa, así empieza esta edición del día jueves, así empezamos a repasar este día y así empezamos a acompañarnos por supuesto en la ida y vuelta. Señoras, señores, este es el programa que durante exactamente esta hora va a repasar lo que ha dejado el jueves, el otro día muy frío y con la probabilidad de chaparrones en algunos sectores de la República Argentina, de los cuales vamos a estar repasando información en esta jornada. Arranca el jueves, se conocieron los números del INDEC. Más allá del porcentaje, punto menos, punto más, porcentual menos, la República Argentina tiene la inflación en torno al 2% en julio y esta desaceleración no llegó, se estableció y encima ha marcado justamente por estacionalidad, por las vacaciones de invierno, por los espectáculos, por viajes, algo de aceleración. Por eso algunos porcentajes dan. Hay que desmenuzar lo que presento hoy en INDEC a las 4 de la tarde. Vamos a hablar de esto, porque verdaderamente sigue siendo alta, aunque algunos miran de reojo lo que veíamos en el retrovisor, lo que quedaba atrás, lo que teníamos una inflación del 5%, el 7 por 8, pero eso era una, no digo una hiperinflación, porque no llegaba a este punto, pero demasiada inflación. Ahora, tener un país con un 30% de inflación verdaderamente es muy alto. Señoras, señores, así empezamos a repasar y vamos a hablar de esto. El gobierno busca blindar el Superrigi, el secretario de Hacienda iría al Senado sobre esta situación. Es que la Comisión de Presupuesto, Hacienda, Economía Nacional y Legislación General del Senado continuó hoy la tarde con el debate del Superrigi, que apunta a traer este proyecto de al menos $1,000 millones en sectores que el gobierno denomina industria del futuro, ante un kirchnerismo que criticó la iniciativa y dialoguistas que se mostraron dubitativos. El oficialismo libertario trae la semana próxima al secretario de Hacienda, Carlos Guberman, con el fin de blindar este texto. Lo vamos a estar repasando en un rato nada más. Comenzó el armado político. Por un lado, el oficialismo está negociando alianzas. Hay un armado con el PRO. Hubo reunión en la jornada del día de hoy. No fue Karina Milei, pero sí estuvieron funcionarios del gobierno nacional y por supuesto aquellos representantes fundamentales del PRO. Entre otras cuestiones, y a la oposición, el PJ asegura que Kicillof, Massa y Kirchner vuelven a reunirse y que están dispuestos a trabajar juntos. El senador José Mayans contó que la reunión entre los principales referentes del peronismo, que se extendió durante más de 4 horas ayer, destacó el saludo afectuoso entre el gobernador bonaerense y el líder de la Cámpora. Las PASO es una herramienta electoral importante, que es lo que no quiere perder la oposición, y lo cual el oficialismo sí quiere sacar del medio, quiere sacar justamente de este panorama. El consumo, lo que pasa en la calle, lo que toma la temperatura, lo que marca el registro de las ventas, cayó 1,2% y ya suma 8 meses de baja interanual. El índice de consumo privado de la Universidad de Palermo mostró retroceso mensual del 0,2%. Los autos y la carne vacuna entre los rubros más golpeados. Señoras, señores, arranca el programa. Hablamos del juicio por la desaparición de Danilo Peña. Esta jornada fue la declaración de uno de los imputados que entorpeció en la investigación de Loan Danilo Peña. Lo vamos a estar repasando aquí en la radio en un ratito. Fuerte réplica que volvió a sacudir Colombia en medio del operativo de búsqueda de sobrevivientes. Y vamos a estar atentos a esto también sobre lo que sucede en el país cafetero. Hablamos acerca del juicio de los cuadernos. El gremista Sirieli habló de bolsos con el que Jaime iba a ver a Néstor Kirchner. Señoras, señores, comienza el programa. Es jueves, está frío verdaderamente. Un fin de semana con llovizna. Vamos a hablar de esto también. Esto es Ida y Vuelta. Soy Lucas Laurenti y así arrancamos en esta jornada.
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4: Así empezamos a repasar esta edición y así empezamos a transitar en la radio esta ida y vuelta. Bueno, hablamos de la inflación, que es la noticia del día, es la noticia que está marcando los portales web, las distintas tapas de los diarios, seguramente el día de mañana, va a ser en torno a este número. Ahora, en el análisis o en la mirada puesta, es que la Argentina no puede bajar más esta inflación porque falta poder adquisitivo real, que no va a subir los precios, pero que además tenga más objetividad en función de los consumos. Usted dice, ¿y qué juego de palabras es ese? Que no hay consumo, que no hay dinero, que se mantiene allí simplemente por esto que recién y viene a colación en materia de números, es el consumo que cayó el mes de julio un 1,2%. Y van de la mano. Algunas consultoras ya habían adelantado que podía estar entre el 1,8 y el 2,4% la inflación del mes de julio, lo que vuelve a mostrar una suba, en definitiva, mensual, que después tiene disparidad con los arreglos económicos de los gremios, por un lado, para tratar de que la inflación no siga subiendo, y por el otro lado, el consumo, que no aparece. ¿Cuánto cayó, de acuerdo a la Universidad de Palermo, el consumo? 1,2% frente al mismo mes del año pasado. Se trata del octavo retroceso interanual consecutivo que revela el indicador que elabora la Facultad de Negocios de esa casa de estudios. En los primeros 7 meses del año, el ICP-UP acumula una caída del 1,5% respecto de igual periodo del 2025. En la comparación mensual, la medición también fue negativa. El consumo cayó 0,2% en julio, después de haber subido 1,1% en el mes de junio. Los datos de julio muestran que el consumo todavía no logró consolidarse en la recuperación. La mejora mensual que habíamos observado en junio no tuvo continuidad y se sigue viendo un nivel de gasto por debajo del año pasado, con comportamientos muy diferentes según cada rubro. Esto fue lo que explicó Gabriel Foglia, decano de la Facultad de Negocios, justamente de la Universidad de Palermo. Entre los bienes durables, julio mostró una mejora del 3% interanual, con un acumulado anual del 1,8%, pero el resultado esconde realidades opuestas. El patentamiento de motos subió 31,2% interanual y acumula un alza del 43,1% en el año, así como las ventas de electrodomésticos, según el último dato disponible correspondiente a mayo, crecieron 5% interanual. En el otro extremo, el patentamiento de automóviles se hundió en el 31,2%. Y esta es la gran preocupación del sector de automóviles y también el sector cárnico. Noticias que se desprenden de la economía, noticias que se desprenden de la realidad, de este estancamiento, de esta deflación que nos llega a la República Argentina. Sigue siendo inflación y falta de consumo y falta de reactivación. Es, entre otras cuestiones, lo que el gobierno va a tener que lograr encontrar el camino en este tiempo que le queda, poco más de un año hasta las próximas elecciones. Y por ello el gobierno está buscando blindar el superrigi, porque entiende que con esa cantidad de dólares mercados o volcados al mercado, puede reactivar la economía. Las comisiones de Presupuesto y Hacienda, Economía Nacional y Legislación General del Senado continuaron en la tarde de hoy con el debate del superrigi, que apunta a traer el proyecto al menos 1.000 millones de dólares en sectores que el gobierno denomina industria del futuro. Ante un kirchnerismo que criticó la iniciativa y a dialoguistas que están dubitativos, el oficialismo libertario trae la semana próxima al secretario de Hacienda, Carlos Guberman, con el fin de blindar el texto. Quien realizó una cerrada defensa del proyecto en el día de ayer fue el secretario de Coordinación de Energía y Minería, Daniel González, y dijo: sentimos que la Argentina está en un momento donde necesita mantener y aumentar el ritmo de inversiones para retomar la senda del crecimiento. Esto fue lo que aseguró. Y continuó: el RIGI ha sido una herramienta de muchísima utilidad. Vence en julio del año próximo con 43 proyectos por casi 150.000 millones de dólares y la posibilidad de crear casi 200.000 empleos directos o indirectos. De manera más concreta, González especificó que de esos 43, 23 ya fueron aprobados por el Comité Evaluador, con una inversión ejecutada de 4.700 millones de dólares. Si se toma el total comportamiento, es prácticamente el 10%, es lo que señaló y agregó que se encuentra implicados en los mismos 1.223 proveedores locales contratados por los vehículos de la inversión. Bueno, es lo que en la jornada del día de hoy se intenta justamente blindar, que es este RIGI, con las ventajas, que es poder ingresar dinero a la Argentina, poder ingresar proyectos a la Argentina, blanquear capitales y dar proyecciones también al país. Señoras y señores, jueves de noticias en Ida y Vuelta.
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4: Dejamos de lado las noticias un ratito. Ahora sí, música en la radio. Música y ya venimos con más.

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1: Y ahora hacemos una breve pausa en la radio. En un ratito ya volvemos con más noticias. En un ratito ya retornamos con más.
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Recorremos esta tarde, recorremos la hélida tarde de jueves. Mucho frío hasta ahora, ¿eh? Se siente la baja temperatura, la verdad, ya es más, si están haciendo alguna actividad, muchas veces es elongar bien, calentar bien las articulaciones. Muchas personas que hasta ahora aprovechan, que han terminado a lo mejor de trabajar y van hacia el gimnasio, una actividad deportiva, a jugar al fútbol, a jugar tenis, pádel, lo que sea, pero está muy frío. Hay que, sobre todo cuando estás charlando, empezar a mover las articulaciones, los tobillos, los codos, las manos, mover los hombros, porque estirar bien, elongar bien, porque puede venir una lesión en un segundo nada más, que después generas una al trabajar y van hacia el gimnasio, una actividad deportiva, a jugar al fútbol, a jugar tenis, pádel, lo que sea, pero está muy frío. Hay que, sobre todo cuando estás charlando, empezar a mover las articulaciones, los tobillos, los codos, las manos, mover los hombros,

A los que patean con la izquierda, escriben con la izquierda. Las que patean con la izquierda, escriben con la izquierda. Porque hoy es el Día Internacional. Bueno, hace un ratito hablamos en la jornada del día de hoy sobre estas dos facetas. En el tablero de la política, los oficialistas y los opositores, que son los que miran de reojo lo que pueda pasar en el 2027. Por un lado, el oficialismo hoy tuvo una reunión importante en el armado y acuerdo sorpresas que ha tenido nada más y nada menos que la proximidad de La Libertad Avanza y el PRO. Hubo condiciones de Karina Milei para un acuerdo electoral con Mauricio Macri. Recordemos que son banca, son gobierno. Y la secretaria general les ordenó a Diego Santilli y a los Menem que recibieran a los laderos de Mauricio Macri en la Casa Rosada. Esto fue a la hora 11. Esa no formó parte de este encuentro, pero sí puntos sobresalientes que puso. Del otro lado también dijeron, está bien, entendemos, pero nosotros traemos estos puntos. No se olviden que ya el PRO a La Libertad Avanza, perdón, La Libertad Avanza, terminó formándola, o prácticamente integrando. Y todos recordamos aquel abrazo cuando el domingo consolida a Javier Milei, presidente de la Nación, entre el homónimo presidente y el exmandatario Mauricio Macri, diciéndole, Presi, ganamos, en un momento literalmente de algarabía, de alegría inconmensurable al ser nombrado o elegido por los argentinos a Javier Milei, presidente de la Nación. Bueno, la secretaria general de la presidencia quiso dar el primer paso de cara a un acuerdo electoral con el PRO y que se produzca a través de la construcción de la agenda legislativa en común como un condicionante clave. Que los aliados, antes de generar cualquier pacto, respalden los proyectos de Javier Milei en el Congreso. Que la mejor forma de respaldar a un gobierno, más en una política o en una elección, tiene que ver con esto que es los proyectos. Después de la seguida de derrotas de las últimas semanas y del retaseo del respaldo de los gobernadores amarillos y radicales, aunque no todos, la secretaria general de la presidencia les indicó al jefe de gabinete Diego Santilli y a su principal asesor Eduardo Lule Menem recibir a dos enviados de Mauricio Macri a la Casa Rosada. Esto fue de la mañana a la hora 11 y el expresidente decidió enviar a su principal alfil en la provincia de Buenos Aires, que es Cristian Ritondo, y a su mano derecha a nivel nacional el ex secretario de presidencia Fernando de Andrés. Ella, más arriba en la escala jerárquica, no formó parte de este encuentro, pero habló personalmente con sus pares y luego recibe el reporte de lo que fue pormenorizadamente la conversación de parte de sus colaboradores. El encuentro estuvo pautado formalmente para discutir la agenda legislativa y fue pergeñado por la hermana de Javier Milei, Karina, y el fundador del PRO en un encuentro previo que se mantuvo en secreto y que luego ventilaron desde el Partido Amarillo a principio de esta semana. Después de embarcarse 50, más reacio siempre a difundir detalles de sus socios, lo confirmaron y agregaron que quedaron en los equipos que empiecen a trabajar primero con vista a una agenda legislativa y después a las elecciones. Por otro lado, tenemos que hablar acerca de la reunión que se dio, que ya fue noticia, y tiene que ver con nombres que marcan a la oposición. En este caso, Kicillof, Massa y Kirchner, que bueno, dijeron, podemos trabajar juntos, podemos tener encuentro, no tener disidencia. Esta cumbre en la que el PJ aseguró que Kicillof, Massa y Kirchner van a volver a reunirse y que están dispuestos a colaborar. Entienden que las primarias abiertas, simultáneas y obligatorias son el instrumento que la oposición necesita para debilitar al gobierno nacional y que aquel aspirante a tener la posibilidad de ir por fuera del oficialismo va a tener sin lugar a dudas una disidencia y puede ganar allí la oposición, mientras que del lado de la oposición puedan encontrar un candidato fuerte como lo es Axel Kicillof, Sergio Massa y Máximo Kirchner juntos. Algunos dirán parte de la vieja política. Los mismos dirán, u otros dirán, y de parte de la nueva política, mira cómo estamos. Bueno, lo cierto es que el jefe del bloque peronista en el Senado, José Mayán, fue el que contó que la reunión del día de antes de ayer, el martes por la noche, entre los principales referentes del peronismo, se extendió durante más de 4 horas y destacó el saludo afectuoso entre, por ejemplo, el gobernador bonaerense y el líder de la Cámara, o sea, entre Kicillof y el propio Máximo Kirchner. Las PASO es una herramienta electoral importante, detalló.

Ayans, uno de los organizadores de esta cumbre, dijo que las alternativas al modelo del presidente Javier Milei, que competirá en la reelección del 2027, son frente a los que tienen una visión absolutamente distinta de las políticas que lleva adelante el gobierno. Y destacó que la reunión fue buena. Dijo, estamos dispuestos a trabajar todos juntos, tener alternativas muy distintas a las de Milei. La reunión fue muy amena, los encuentros se van a repetir, la PASO es una herramienta electoral importante en los que los partidos políticos pueden participar con las fórmulas que quieran, fue lo que dijo José Mayán. No vamos a repasar síntesis de noticias.

juicio por la desaparición de Loan Peña. Hoy jueves declaró uno de los imputados por entorpecer la investigación. Se trata de Nicolás el Americano Soria, acusado de hacerse pasar como integrante de la Fundación Lucio Dupuy, junto a otras 9 personas. Según la Fiscalía, todos realizaron maniobras para frustrar o alterar el trabajo de los investigadores. La Casa Rosada pone en pausa el viaje de Milei al Reino Unido y concentra su agenda a Estados Unidos. En Balcarce 50 aseguran que Londres no está en agenda, aunque reconocen que hubo intención de impulsar la visita. El presidente busca consolidarse como referente de los gobiernos latinoamericanos alineados con Trump y previsto tiene viajar a Washington y Miami antes de fin de año. Juicio de los cuadernos, el gremista Cirielli habló de bolsos con que Jaime iba a ver a Néstor Kirchner. Al mediodía se pedía un sándwich y lo pagaba yo. No tenía dónde vivir y después se compró un yate. Le decían Baracus o el Señor de los Anillos por el oro que usaba y recordó además sobre Ricardo Jaime, el secretario general de APTA. A 100 años del nacimiento de Fidel Castro, la Revolución Cubana vive su peor momento bajo el agobiante presión de Estados Unidos. La prensa oficial busca resaltar la figura de su líder histórico para apaciguar las protestas cotidianas en una población harta de los apagones y la escasez total. Una campaña gratuita buscará devolver la visión a 2.500 personas ciegas por cataratas. Columnistas invitados, según datos de la Organización Mundial de la Salud, hacia 2050, cerca de la mitad de la población mundial podría ser miope.

0: Una fuerte réplica volvió a sacudir Colombia en medio del operativo para buscar sobrevivientes. El Servicio Geológico Colombiano informó un evento sísmico de una gran magnitud, 3,6, unos minutos después de las 6 de la mañana. El sismo tuvo una profundidad de 94 kilómetros y su epicentro se ubicó en Novita, departamento Chocó. Polémica en Malvinas por un megaproyecto para instalar una salmonera. Los isleños piden convocar a un referéndum. Los 3.500 habitantes de la isla están divididos sobre el emprendimiento que traería inversión y empleo, pero los críticos afirman que el costo ambiental sería demasiado alto, según el diario inglés The Guardian. Putin visitó las islas que reclama Japón en el Pacífico y arengó a los marineros rusos. Ustedes también están en el frente. En una nueva provocación, el jefe de Kremlin comparó la actividad militar en el lejano oriente con la invasión a Ucrania. Su llegada al archipiélago de Kuriles generó la rápida reacción diplomática japonesa. Brasil suspendió las transmisiones en vivo de una red social tras el suicidio de una niña de 13 años. La Agencia Nacional de Protección de Datos le dio 72 horas a Discord para acatar la medida. 6 personas se enfrentan a cargos por homicidio agravado por participar en la sesión que terminó con la muerte de una menor. Repasamos en la radio síntesis de noticias.
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0: Tenemos que hacer una pausa ahora en las noticias. Dejamos así de lado la rutina y nos vamos a escuchar canciones, música programada en este ida y vuelta.

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1: Señoras, señores, hacemos una pausa en un ratito más y vuelta.
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0: Así repasamos, estoy de vuelta, así estamos, nuevamente aquí, estamos al aire. Vamos a hablar acerca de las noticias provinciales, tenemos que hablar acerca de lo que dijo el gobernador de Corrientes, respaldó la eliminación de las PASO, pero advirtió al gobierno, la pérdida de tiempo en la política tiene consecuencias. Fue lo que dijo el gobernador correntino, puso en duda que la Casa Rosada pueda resolver a la brevedad la suspensión de las internas, como se creía hace algunas semanas. En diálogo con la prensa, conversó sobre la ley de tierras, el desvío de fondos para rutas y estrategias electorales para el año 2027. A pocas horas de haber participado en la reunión con los gobernadores que se dio ayer del Norte Grande, en la ciudad de Posadas, Juan Pablo Valdés habló con la posibilidad de la relación que tiene con la Casa Rosada, los reclamos por las obras de rutas nacionales, las tarifas y lo que pasó con la caída de la ley de tierras. Respecto a la posibilidad de ir a una alianza con la Libertad Avanza para el 2027, se mantuvo cauto y hasta no descartó que la Unión Cívica Radical presente su propio candidato a presidente. Mauricio Macri es el candidato del PRO, aclaró al ser consultado por los rumores que existieron sobre una eventual reedición de Juntos por el Cambio. El gobernador correntino recibió justamente durante la celebración del aniversario de Ituzaingó, ciudad en la que son oriundos, junto a su hermano Gustavo Valdés. Ambos expresaron públicamente a favor de eliminar las PASO, sistema que Javier Milei, recordemos, busca evitar como parte de una estrategia para garantizar su reelección. Sin embargo, el mandatario se mostró escéptico sobre la posibilidad de que el gobierno pueda suspenderlas a la brevedad. Dijo, la pérdida de tiempo en la política tiene sus consecuencias. Vuelta de página quedamos, seguimos en las provincias, nos vamos a repasar información. Nos vamos a Neuquén porque allí terminó aprobándose el protocolo para hacerle narcotest a los diputados. La medida permitirá poner en marcha los controles previstos por una ley sancionada en el año 2025. La legislatura de Neuquén aprobó entonces en el día de ayer este protocolo que permite comenzar a aplicar controles toxicológicos a sus 35 integrantes. La medida que establece mediante la resolución de Gobierno 1248, que recibió 30 votos a favor y 2 en contra. A partir de ahora, los testeos serán obligatorios, aleatorios y sorpresivos, con una periodicidad mínima de una vez cada 2 meses. La convocatoria deberá ser inmediata, personal y de reserva, y los análisis se realizarán en las instalaciones de la propia legislatura, sin necesidad de trasladar a los legisladores a centro externo. El protocolo fue aprobado para poner en práctica la ley 3531 de exámenes toxicológicos obligatorios para funcionarios públicos, reglamentada por el gobernador Rolando Figueroa en febrero de este año. Hasta el momento, la norma no había comenzado a aplicarse en la Cámara debido a la falta de un procedimiento específico para llevar adelante los controles. El alcance de la resolución comprende a la totalidad de los diputadas y los diputados que se encuentran en el ejercicio. La coordinación técnica estará a cargo del área de Medicina Laboral de la legislatura, que deberá actuar con independencia de las autoridades justamente políticas. Avanzamos en esta jornada, seguimos repasando información en la radio, hablamos acerca de lo que pasó en Villa Devoto. Lo despertó su hermana de 8 años y avisó a la policía. El dramático llamado al 911 por el femicidio en este lugar. El hombre fue detenido a 200 metros de la casa de una herida cortante, en el cuello y quedó internado en grave estado. Romina, de 40 años, fue asesinada hoy por la mañana en su casa en Villa Devoto. Su hijo de 21 años llamó al 911 después de que su hermana de 8 lo despertara y le dijera que su papá había matado a su mamá. Walter, de 56 años, fue detenido a 200 metros de lugar, herido y en grave estado. La secuencia comenzó cerca de las 6:50 del día de hoy jueves, cuando el joven se encontraba durmiendo y su hermana menor lo habría despertado con una frase desesperante. «Despertate, papá mató a mamá», fue lo que le habría dicho. El chico se dirigió entonces hacia la habitación y encontró a su madre muerta. El SAME llegó minutos después y confirmó la muerte de Romina, quien tenía una herida de arma blanca. De acuerdo con la información policial, Walter habría atacado a la mujer con una cuchilla de cocina y luego escapó. Mientras los efectivos desplegaban este operativo en la zona, una panadera de la esquina aportó un dato que podría ser clave para la investigación. La mujer contó que alrededor de las 6:50 escuchó un grito proveniente de la casa. «¿Qué haces, hijo de P?», habría dicho Romina, dirigiéndose a su pareja. Después de eso, no volvió a escuchar nada. Walter, en tanto, fue encontrado por la policía de la ciudad a 200 metros de la casa, tirado sobre la vereda y con una herida cortante en el cuello. Fue trasladado al hospital Vélez Arfil, donde permanece internado en grave estado. Los investigadores intentan determinar ahora cómo se produjo esa lesión y si fue provocada por el propio hombre o se ocurrió durante una pelea durante la casa. Los peritos trabajan tanto en la escena del crimen como en el lugar donde fue encontrado el sospechoso. La causa quedó a cargo del juzgado número 62, encabezado por el doctor Bonano, con la secretaria número 79 a cargo de del doctor Petraca. Si conoces a alguien que es víctima o sos víctima de violencia de género, llama al 144. Desde cualquier punto del país, los 365 días del año, durante las 24 horas. Repasamos información en esta jornada. Seguimos atravesando la República Argentina. El estremecedor mensaje que le mandó a su novia, un adolescente acusado de asesinarla allí en Corrientes. La justicia correntina intenta determinar si se trató de una mentira macabra o de una confesión. Joven de 16 años permanece detenido por el femicidio de Cecilia Lascano. Con esta ya son 13 las que maté, le escribió su novia, el adolescente de 16 años, que fue detenido días atrás en Corrientes por el ataque contra Cecilia Lascano, su compañera de colegio. La frase apareció en un teléfono y cambió por completo la dimensión de una investigación que en principio había apuntado a un posible suicidio. La justicia ahora intenta determinar qué quiso decir con ese mensaje. En Alvear no existen registros de otros homicidios que permitan sostener que se trata de un asesinato serial. Por eso, una de las principales incógnitas es que el joven inventó esta historia para impactar a su pareja, o si detrás de esa frase hay información sobre otros hechos que todavía no han sido descubiertos. Repasamos noticias en la radio. Seguimos, sí, tenemos muchas más noticias. Nos vamos a ir hasta Rosario porque encontraron muerta a una activista trans. La justicia está investigando si esto fue un crimen. Una mujer de 47 años trans fue encontrada muerta en un departamento del barrio La Sexta, en Rosario, con fuerte golpe en la cabeza, por lo que la justicia sospecha que se trató de un crimen. La víctima fue identificada como Gabriela Denise Banach. El hallazgo ocurrió el martes, cerca de la hora 23, después de que vecinos del edificio ubicado en Cerrito al 600 escucharon una discusión y gritos. Según los primeros testimonios incorporados a la investigación, también escucharon a una mujer pedir auxilio. Antes del aviso, el 911, efectivos policiales llegaron al lugar. Como nadie respondía del departamento del tercer piso, los agentes ingresaron por la fuerza y encontraron a Banach desvanecida. Minutos después, los médicos confirmaron que estaba muerta. En una primera revisión, los profesionales detectaron golpes en la cara y heridas en la pierna. La investigación continuó durante las horas siguientes y la autopsia realizada el día miércoles en este Instituto Médico Legal determinó la causa de muerte, que fue un traumatismo de cráneo. Ahora se esperan los resultados de estudios complementarios que permitan establecer con mayor precisión el horario y la circunstancia en la que ocurrieron justamente estos ataques. Noticias regionales que repasamos en la radio, noticias regionales que repasamos en esta edición. ¿Avanzamos? Tenemos más para este día. Vamos.
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0: Señoras, señores, breve pausa en las noticias, momento de música en la radio. Volvemos ya en un ratito con más información.

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1: Información necesaria, la información la que viene ahora. Hacemos una pausa, ya volvemos con más Ida y Vuelta.
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1: Avanzamos en la jornada del día de hoy y seguimos recorriendo esta edición de Ida y Vuelta en la tarde del día 13 de agosto. Sorpresiva reflexión de Casemiro sobre la vuelta de Messi al Inter de Miami tras la muerte de su papá. El volante brasileño se refirió al regreso del capitán argentino. Claro, la eliminación del Inter de Miami, que fue ayer de la League Cup tras perder 3-2 frente al León, dejó una imagen central en el estudio New de Florida. El regreso de Lionel Messi a la competencia apenas días después del fallecimiento de su papá. Al término del encuentro, Casemiro brindó una zona mixta, una declaración que resumió el sentir del vestuario y puso en valor la actitud del capitán argentino. El mediocampista subrayó: es un ejemplo, porque al final seguro que está pensando en una etapa muy mala, pero tiene un compromiso no solo con los jugadores, pero con el club, que fue increíble. Entonces, nunca había visto eso en mi vida. Entonces, lo único que tenemos que hacer es darle gracias. Dar las gracias por estar aquí, fue lo que dijo Casemiro. La actuación de Messi se produjo en un contexto...
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